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1: A continuación, Himno Nacional de la República Bolivariana de Venezuela. Letra de Vicente Salias y música de Juan José Landaeta.

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0: Gracias.
1: Bien bonito, como dice el mariachi Zapala, de León, Guanajuato.

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Bueno, es mi querido amigo Tomás Sergio, muy buenos días, ¿qué tal? Mira, ya gente de San Cristóbal y todo el territorio del estado Táchira, así que bienvenido nuevamente a su programa La Rocola Campesina de este día, domingo 19 de julio del año 2026, sí señor. Ya poco va a estar corriendo el año, ¿no? Ya estamos prácticamente a mitad del año, pues, más de la mitad. Bueno, pero mi señor, les saludamos la parte técnica, musicalización y coordinación está a cargo del señor Santi Sandoval. Bienvenido, Santi. Frente a los micrófonos están sus amigos de siempre, la señora María Irma Ramírez. Saludos. Ya estará con ustedes aquí. Va preparando el cafecito. Bueno, y este amigo servidor Luis Sayago Torrealba, todo bajo la dirección del señor Manolo Dávila Mollón, el número uno de Venezuela por la número uno, Tamás Estéreo 103.9, la emisora de El Primer Lugar de Sintonía Total. Así que no lo duden, mis amigos. Sí, señor. Ya gran cantidad de personas lo han dicho. Músicos también nos han comentado. Bueno, la emisora que más se escucha a nivel nacional e internacional. Ah, recuerde que vamos a estar por el TikTok, ¿no, Santi? Vamos a estar por el TikTok, pero si ustedes, mis amigos, envíen su mensajito de texto si quieren saludar a una persona aquí en especial, los amigos que se encuentran en cualquier país fuera de Venezuela, pueden hacer sus saludos acá si tienen sus padres aquí en cualquier municipio del estado Táchira, mis amigos, o Venezuela. Bueno, mis amigos, así que pónganse cómodos allí en casita, en su sitio de trabajo, en la unidad de transporte, porque vamos a disfrutar de 120 minutos llevándole lo mejor de la música campesina, porque recuerden que la música campesina es un folclore como lo es la gaita, como es la música venezolana o música llanera. Ah, eso, claro, es un patrimonio. Así que sí, señor, mis amigos, 120 minutos de la mejor música campesina, las mejores complacencias, los mejores saludos, con la mejor pauta publicitaria. Para su contacto a través del 0414-701-0848 es el número de contacto para que ustedes envíen su mensaje de texto. 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

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Bueno, mis amigos, así que pónganse cómodos, porque ya vamos a disfrutar de la mejor música campesina. Y esta oportunidad, ¿quién recibimos, don Santi? Arsenio Blanco y su tema, el mototaxi.

Amigos y micros amigos, continuamos con la Recuerdo Campesina a través de Tamás Estéreo 103.9. Buenos saludos cordiales a todos los buenos amigos que ya están conectados a través del TikTok. Recuerden que estamos llegando para toda América, mis amigos. Ajá, qué bonito, sí señor. Ya estamos conectados a todos estos buenos amigos. Saludos en los diferentes países donde se encuentran nuestros queridos hermanos venezolanos. Sí señor, saludos cordiales para todos ellos. 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Sí, señor, ¿dónde se da cuenta ubicada? Bueno, sí, mis amigos, recuerde la línea para que ustedes participen, mis amigos, es a través del 356-1841, es el número de contacto solamente para eso, ¿no? Más no mensajes, mis amigos, ya saben. Así que envíen. Si van a saludar a una persona, si está de cumpleaños hoy, salúdela. De este día, domingo 19 de julio, ¿cómo va el año? Ya prácticamente ya vamos a finales. Así que ya saben, mis amigos, envíen su mensaje de texto en cualquier parte del mundo, que sé que hay amigos que nos están sintonizando en diferente, en España, en Colombia, en Perú, bueno, en Estados Unidos, en Portugal, en Brasil. Bueno, así que Tamás Estéreo 103.9 junto a Global TV, sí, internacional. Así que ya saben, mis amigos, 356-1841 es el número de contacto. 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

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Bueno, mis amigos, bueno, tengo un saludo muy especial para mi querida hija, para Maylene Elaine Sayago Castellanos, que hoy ya está arribando un año más de feliz y grata existencia. Así que muchas felicitaciones, licenciada. Sí, señor, de parte de sus queridos hijos. Ajá, está Joanito. Saludos. También su querida madrecita, la señora Marta. También están sus hermanitas. Está Mayerlin, está Marlin, está Luis Alberto. Sí, señor. Sí, señor. Así también la felicitan todos sus sobrinos. Así que muchas felicitaciones de parte de este servidor Luis Ayago Torrealba y también de parte de María Irma Ramírez, nuestra compañera de labores aquí en Tamasterio 103.9. Así que, mamita, muchas felicitaciones, que siga pasando un día alegre y feliz y que cumpla muchos años más para el placito de todos sus queridos familiares y amigos. Así que muchas felicitaciones, mi querida licenciada. Sí, señor, que Dios Todopoderoso te cubra de mucho, que le dé mucha vida, mucha salud, es lo que queremos. Sí, señor, también sus hijos. También se une Angélica, la esposa de Luis Alberto. Así que bueno, adelante, mamita, adelante para allá. Ok. Saludos y felicitaciones. Hoy en tu cumpleaños, mi querida hija Maylene Elaine Sayago Castellanos. Felicitaciones. Bueno, entonces vamos con un temita dedicado allá a la licenciada que todavía arribando el año más. Feliz grata asistencia. ¿Qué nos tiene por allí, don Santi Sandoval? Bueno, sí, señor, y aquí Santi envía feliz cumpleaños, los celestiales.

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Sí, mis amigos, continuamos con la recola comercial con doña Marca Morán, 6 con... Sí, señor, las 6 con 59 minutos, o sea que falta un minuto para las 7 de la mañana. ¿Cómo pasa el tiempo? Bueno, tenemos saludos cordiales, sí, señor, para Hawk, bueno, Taxi La Margarita, Control 7, está, sí, señor, en sintonía también, mi querida hija, Sayago Maylin, gracias, papá. También para Marley, en España, saludos cordiales, Madrid, querida hija Marley, saludos Marlicita. También para, a ver, para Golfan Delgado, que está en la carrera 1 de la Concordia, allá en Miriabastos Golfan, saludos también para tu querida esposa. También para el popular MM, saludos cordiales, allá, sí señor. 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Para nuestro buen amigo, para el emprendimiento Gregorio Jeans, saludos cordiales, don Gregorio. Para mi nieta Andrea, también está en sintonía. Para el amigo Félix Eduardo Carreño, allá en Distribución Fiscal, el rey de los precios bajos. Saludos para tu querida esposa, para la señora Yuli. Y también para la niña que tuvo de primera comunión el día, nuestra señora del Carmen. Saludos. Excelentes estudiantes. También para don Lucio Guerrero, Control 74, la línea Unión Cordero. Saludos, don Lucio. También para su querida esposa que estuvo de cumpleaños en el día ayer, la señora Ana María. La popular Catira, sí señor, estuvo arribando un año más de feliz y grata existencia. Mil felicitaciones, señora Ana María, de parte de su querido esposo, de parte de sus queridos hijos y de parte de toda la vecindad. Sí señor, ahí en Cordero, en Llano de la Cruz, parte baja. Saludos cordiales a la señora Ana María, que ayer arribó un año más de feliz y grata existencia. Ella es la propietaria de mis cuatro pilares. Saludos cordiales. También para el control 51, la línea, sí señor, Santa Teresa de las Lomas, el popular Panita. Saludos, Panita. Un fuerte abrazo aquí desde la Rocola Campesina. Sé que está conectado con nosotros a esta hora de la mañana. Tengo contactos en la calle, don Santi Sandoval. Bueno, se nos fue. 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

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Bueno, mis amigos, a ver, vámonos con la parte de la publicidad. 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

0: 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Buenos días, María Irma.
1: Buenos días, Luis. Buenos días, Santi. Buenos días, mi bella gente. Bueno, hoy ya domingo 19, sí, señor. Se nos está yendo julio rapidito.
0: Me va pasando.
1: Ya, el año también se nos va.
0: Sí, rapidito, hermano. Sí.
1: Bueno, excelente, maravilloso día, mis amigos, para no, todos ustedes.
0: Bueno, pero ya hoy, aquí en Cerezol, ya llovió toda la noche. Sí,
1: toda la noche.
0: Pero ya después de las 4 de la mañana había buen
1: lo que tiempo. Viene es agua.
0: Bueno, sí, eso ya está programado. Sí, hay que descargar el paraguas, la chaqueta.
1: Sí, señor, si van a salir bien abrigaditos. Su paragüita, su chaqueta, su suéter.
0: Sí, señor.
1: Sí, señor.
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0: 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Saludos, señora Vanessa. Gracias por apoyar la Rocola Campesina.
1: Bueno, y todos estos buenos amigos, bueno, a llamar por la recarga. Y bueno, tenemos 3 barquillas de Bodegón Mil Delicias, barquillas F, ¿no?
0: Claro que
1: para
0: sí.
1: Para 3 chiquilines. Ahí tenemos un contacto.
0: Tenemos un contacto, vamos a ver quién está en línea y sigue la voz. Muy buenos días.
2: Buenos días, señor Luis. Y también hola, María Irma.
3: Estaba perdido.
1: Gracias a Dios, señor Germán.
2: Sí, señor Germán, sí.
3: Claro,
2: ¿cómo están ustedes? ¿Cómo
3: pasó bien, bien, hermano? Bien, gracias a mí.
1: Bien.
3: ¿Usted cómo se encuentra? ¿Bien?
2: No, excelentemente bien, gracias a Dios.
3: La familia bien también.
2: Excelente, sí.
3: Bueno, hermanito, cuéntenos, ¿qué
2: para el honor? Va por el premio de Latino en la pista Machu Picchu.
3: Eso, sí, señor.
2: Está ubicado en el mercado La Pequeña Comunidad. comerciantes.
0: Ajá.
2: En la Concordia, y atiende el señor Raúl Mora.
0: Claro que sí.
2: Más que un doctor.
0: Correctamente, usted está registrado ya con nosotros.
2: Sí, sí, yo estoy registrado.
0: Bueno, esté atento, recuerde que el sorteo va a las 7:45, ¿no?
2: Por el gobierno. Siempre estoy pendiente hasta de su programa todos los fines de semana.
0: Sí, mire, tenemos las tres barquillas y tiene para tres niños.
1: ¿Y entonces?
2: Ya, ah, por eso sí no...
0: Mira,
2: tengo que volver a llamar porque no escuché bien.
0: Viene, busca la recarga, viene, aprovecha y busca las parquillas para que los niños... Hoy es el Día del Niño, felicitaciones para todos los niños.
1: Para todos los niños, sí, señor.
0: Al Día Nacional del Niño. Felicitaciones.
1: Y el niño que llevamos cada uno dentro.
0: Ajá.
1: Porque todos en un momento somos niños otra vez.
0: Claro que sí.
1: Sí, señor.
0: ¿Se me juega todavía? ¿Está en línea? Bueno, mis amigos, así que recuerden,
1: pues, tres hermosas, amigos, tres sabrosas barquillas. Porque son barquillas jefe. Y nos vamos a disfrutar de...
0: Por el amor de Claudia con...
1: Guillermo
0: y Trago Buen Toma para esta hora.

0: Señores, invitación que marcamos 7:21 minutos, hora legal en todo el territorio nacional. Señor, presentándole la rocola campesina, trae Tama Estéreo 103.9, la número 1. Bueno, mis queridos amigos, atención, atención, estamos en solicitud de una prótesis auditiva. Esto es para el señor Felipe Molina, que la necesita con urgencia. Ah, y repito, la persona que tenga una prótesis auditiva.
1: La comunicación.
0: Para el señor Felipe Molina, por favor, comunicarse a través del 0424-716-1770. 0424-716-1770. 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Vamos hacia la calle, tenemos contacto. Buenos días, buenos días, buenos días.
2: Buenos días, buenos días.
0: ¿Con quién tengo el gusto?
2: Con José Jairo Flores.
0: José Jairo Flores, ¿de qué parte me llamas tú?
2: Del Llanito Vía Cordero.
0: Del Llanito Vía Cordero. Cuénteme, ¿cómo está para allá ahorita el clima? ¿Lloviendo, haciendo bueno?
2: No, está haciendo bueno. Está haciendo frío.
0: Anoche, sí, sí. Ayer sí fue bastante agua para allá también, ¿no?
2: Uy, bastantísima, sí, señor.
0: Señor, igual que aquí en San Cristóbal. En San Cristóbal también fue fuerte el aguacero.
1: Dígame, señor Jairo.
0: A ver.
2: Como decía, mire, para saludar a María, la señora María Irma, al señor Luis Ayago y a Sandy, que tengan un buen día.
0: Gracias.
1: Gracias, maestro. Igualmente.
2: Para participar por la recarga.
0: ¿Quién está regalando?
2: La está regalando el señor Raúl Mora de Machu Picchu, que está en el mercado pequeño comerciante, el local E1.
0: Eso es correcto, hermano.
1: Exactamente,
0: correcto,
1: sí, señor.
0: A ver. Nombre y apellido ya.
1: No, ya.
0: Ya está registrado.
2: Jairo Flores.
1: Sí, señor.
0: Gracias, don Jairo. Tenemos tres heladitos. F.

0: Ah, para los niños, hoy barquilla. Se está celebrando el Día del Niño. Barquilla, ¿no? Uh-huh. Aló, se nos cayó. Bueno, mis amigos, recuerden, tres barquillas a nombre del bodegón Mil Delicias, que está ahí frente al oncológico. Tres barquillas para tres niños. Tremenda barquilla, ¿no, Irma?
1: Sí, F.
0: Calidad, en marca. Uh-huh. Sí, señor. Una empresa que siempre ha asistido aquí.
1: Sí, exquisita.
0: Tenía tiempo no verla, ¿no?
1: Bueno, sí, Luis.
0: Reaparece.
1: Sí, señor.
0: Bueno, mis amigos,
1: vamos a mañana que hay un cumpleañero muy especial.
0: Atención,
1: sí, señor. Está cumpliendo 5 añitos mañana Daniel Andrés García. Por tal motivo sus papás pues están muy emocionados, felices. El señor Daniel García y Dayana Rodríguez, su tío Jonathan. Bueno, su hermanito también. Juan David García, su hermanito.
0: Bueno, los felicitan. Dueños del bodegón Los Cuñados, sí.
1: Sí, de bodegón Los Cuñados, claro que sí. Correcto. Los felicitan y nosotros pues acá de la Rocola Campesina, pues bueno, le deseamos a ese niño, bueno, mil bendiciones, lo mejor del mundo. Sí. Y de parte pues tuya.
0: Claro, de parte de Luis Ayago y de parte de Santi Sandoval, que es el equipo. De
1: Santi, que somos el equipo acá de la Rocola Campesina,
0: claro, sí, señor. Claro que sí, que le alegramos todos los fines de semana.
1: Exactamente.
0: Amor, para que alivien el estrés.
1: Bueno, pero que Daniel Andrés pues mañana la pase súper, súper, súper.
0: Bueno, yo también estaba de cumpleaños allá en cerca Cordero, ¿no, Irma? Se me olvidó el nombre. A ver.
1: Teníamos una comunicación, se nos caería.
0: Tenemos contacto, don Santi.
1: Sí, se cayó.
0: Bueno, a ver, también a ver, para que usted la felicite, María Irma, a mi querida hija, Marilín Sayago Castellanos.
1: Claro, claro, bueno.
0: Hoy está arribando un año de felicidad a
1: existencia. Ajá, tenemos
0: comunicación. Tenemos contacto, vamos a la calle a ver para recibir esta llamada. Buenos días, buenos días, buenos días.
2: Buenos días,
0: señor Luis. ¿Cómo estás, hermano? ¿Qué me cuentas?
2: Buenos días, para los niños, es Frankie Cárdenas de Cordero.
0: Ajá, cuénteme, usted me quiere participar por los niños, para los niños. Tres niños.
2: Voy a participar por la recarga,
0: señor. Ah, hágale pues.
2: Hace atando la tienda de la periodista Machu Picchu, que está ubicada en el pequeño comerciante. Sí. Local 1, atendido por el señor Raúl Mora. Ahí más que un doctor, ahí se ve pues, todo tipo de medicamentos naturales para deportistas, de todo tipo, para trabajar con los mejores laboratorios.
0: Claro que sí, es correcto.
2: Y para saludar a ustedes. Ajá. También a la señora María Irma, saludos.
1: Gracias.
2: Y a los niños también en su día.
0: Tenemos tres para los niños, tenemos tres barquillones, tres barquillas. Sí.
2: Bueno, pero eso voy a participar ahorita por la recarga porque.
0: No tiene niños.
2: Está pequeño, no tengo. Bueno. Grande ya. Y bueno, y felicitarme yo mismo para el próximo mate de cumpleaños.
0: Ay, felicitaciones, hermanito. Bueno, que Dios Todopoderoso me le dé mucha vida, mucha salud, para alegría de sus queridos familiares, sus queridos hijos, su querida esposa.
2: Sí.
0: Claro, felicitaciones, hermanito. Claro, que si no puedes, puedes ir adelantado, ¿no?
2: Sí, bueno, el martes, que martes 21.
0: Martes 21, claro que sí. Buen número.
2: Señor.
0: Bueno, hermanito, que la pase muy bien y que la pase feliz y que tenga que cumpla muchos años más, hermano.
2: Okay, muchas gracias. Okay,
0: estamos en contacto, pues, mediante. Bueno, señores, queridos amigos, bueno, a ver qué
1: está por allí. Sí, voy a felicitar a tu hija, buena amiga, bueno.
0: Ella está en la urbanización.
1: Marbellal. En San Rafael de Cordero, sí.
0: Paramito, ¿no?
1: Paramito, claro, exactamente. Sí, bueno, pues vamos a felicitar a Maylin, que bueno, que le puedo decir que Dios me le dé mucha salud ante todo, para que siga así como es de luchadora, guerrera, con esos hijos, con todo.
0: Es padre y madre.
1: Sí, señor, ella es padre y madre. Una muchacha guerrera hasta lo último. Bueno, que tenga mil bendiciones, este nuevo año tenga mucha salud, prosperidad, paz, de todo, todo lo mejor del mundo para ti, Maylin. Bueno, de acá, de la Rocola Campesina y de Santi, de Luis, bueno, también de Andreita, que está toda pendiente, Andrea, mandándole los mensajitos tempranito, Andreita, de Joan, bueno, de su mamita Marta, de Marilyn, de Mayerlin y de Marley, que no está acá, pero igualito sé que la va a saludar.
0: Luis
1: Alberto.
0: Marley está conectada.
1: Y Luis Alberto, señor.
0: Está conectada por el TikTok.
1: Pues, y de sus sobrinitos, de todos sus sobrinitos. Así que mil felicidades, Maylin. Que Dios me la cuide y me la proteja siempre.
0: Bueno, felicitaciones a todos vuestros contactos en la calle. El hombre de la gente de Agromar presenta la siguiente comunicación. Buenos días. Se nos fue la llamada, bueno. Oh. Bueno, mis amigos, así que los quiero invitar mañana. Bueno, mañana no va a trabajar el bodegón, ¿no, Irma?
1: No.
0: Tiene un acto especial, pero el martes sí. Bueno, es que les quiero comentar a los amigos de la unidad vecinal, de los amigos del barrio Las Flores, de todos sus alrededores, la organización Mérida.

0: Y pues, bueno, todo eso, el barrio La Jericia. Me recuerdo que ya abrió sus puertas ahí, en la calle 3, sí señora, ahí, antes de llegar a la avenida Lucio Oquendo, la gente del bodegón Los Cuñados. Ajá.
1: ¿Otra comunicación?
0: Ajá, tengo otro contacto a nombre de Los Cuñados. Buenos días, buenos días. Buenos días. Aló, buenos días. Buenos días.
2: Buenos días, ¿cómo están?
0: Muy bien, con quién tengo el gusto de saludar, a ver.
2: Con Romel Cárdenas.
0: Romel.
1: Romel Cárdenas.
0: Ajá, cuénteme, ¿de qué parte nos llama?
2: Desde la ciudad autónoma de Buenos Aires.
0: Uy, qué bien, bienvenida.
1: Bienvenido.
0: Bienvenida o bienvenido. Muchísimas gracias. ¿Cómo nos para esta comunicación? Cuéntenos, a ver, ¿qué quiere
2: para hacer? Para que nos salude a mi familia en el sector de la catedral, en sintonía, escuchando su bella programación.
0: Gracias.
2: Aquí, que son las 8:30 de la mañana aquí, estoy escuchando para más de 103.9.
0: ¿Y cómo está llegando para allá? Como un cañón, ¿verdad?
2: A full sintonía.
0: Full sintonía. ¿Siempre está en sintonía, Tomás Cherio, durante el día?
2: Siempre, todos los días.
0: Escucha toda la programación que tenemos. Especial para ustedes.
2: Sí.
0: Ah, bueno.
2: ¿Me puede poner un tema de Los Serranitos?
0: ¿Cuál tema de Los Serranitos?
2: ¿Cuál? Si tú regresaras.
0: Si tú regresaras. Es un clásico.
1: Si tú regresaras, claro que
0: tremenda,
1: sí.
0: Tremenda agrupación, ¿no?
1: Estás antes escuchándote.
0: Sí, señor. Ya estoy buscándola por aquí. Sí, sí. ¿A quién va a saludar más?
2: Ya hace 10 años que vivo aquí en Buenos Aires.
0: Ah, ya tiene 10 años, está por allá.
1: Bueno.
0: ¿Y hoy va aquí en Argentina?
2: No, bueno, hoy tenemos que ganar la cuarta estrella.
1: No se preocupe, que eso está segura.
2: Sí.
1: Lo que más que segura.
2: Bueno, un saludo, bendiciones.
0: Gracias, amor.
1: Gracias.
0: Felicitaciones, gracias, amor. Gracias, muchas gracias, nos alegra. Mire,
1: ahí tienes
0: el tema solicitado, pues.
1: Ahí la tienes.
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0: Bueno, mis queridos, tengo marcado las 7:37, hora legal en todo el territorio nacional, presentándoles la Rocola Campesina por Tama Estéreo 103.9, la emisora de El Primer Lugar de Sintonía, así que no tengan duda. Bueno, mis amigos, a ver, rapidito, arriba, ¿quién está? Bueno,
1: aquí, por TikTok, Lizeth, TikTok,
0: vamos con el TikTok, a ver quién está.
1: Saludos a Lizeth, nos dice un cordial saludo a Tama Estéreo, la mejor, estamos en sintonía, gracias Lizeth. Acá saludos desde España de William Javier Chacón. Aquí otro saludito, nos dicen, Yaneice Mendoza, saludos desde San Gil, Colombia.
0: Colombia, claro.
1: Qué bien, saludos amiga. Bueno, la que nos llamó hace ratico, Rommel Cárdenas.
0: La Argentina.
1: Desde Argentina, sí señor.
0: Saludos.
1: Desde Argentina, bueno amigo, gracias. Aquí saludos desde Miami, William Ariza. Táchira, se nos unió Táchira LB, Luis D, se nos unió. Bueno, saludos, gracias, gracias. A ver, empiecen a tocar pantallita. A ver, amigos, amigos.
0: A ver, para Jairo, Jairo Café.
1: A ver, a unirse a TikTok.
0: Claro.
1: Con la campesina por Tama Estéreo.
0: Claro, también se está, se une también el popular Pito, allá en la vereda 5 de la Concordia. Sí, también nuestro buen amigo, don Denis Chacón. Saludos cordiales allá en su emprendimiento, ¿no?
1: Miki, gracias Miki. Livia Delgado, feliz día desde Palmira, Livia, Livia García.
0: Gracias, saludos, Livia. Gracias, gracias, gracias. Bueno,
1: gracias, gracias por ese me gusta. Así que sigan adelante.
0: Bueno, mis amigos. Bueno, continuamos entonces, mis amigos. 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
0: 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Y recuerde que tenemos como premio 3 barquillas. No sé, bueno, vamos a esperar a ver qué persona se las va a llevar.
1: Yo creo que ya no, porque
0: si no la lanzamos de una vez, a ver, si ya la primera persona que nos llame a través del 356-1841.
1: Se lleva la primera.
0: Se llevan las 3 barquillas, Mareima. Vamos a salir de eso rápido porque estamos en ahora. ¿Sí, no, Santi? Ajá. 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

0: 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Del Bodegón Mil Delicias, que tiene todo. Recuerde la barquilla, María Irma. A ver, ¿hay por ahí alguno de las barquillas? Estamos en espera de una llamada al 356-1841 para saquearle tres barquillas para tres niños. Hoy celebrando el día del niño, ¿no? Bueno, o sea, vamos a hablar al ¿cómo? A Santi, ¿cuál es el nombre del niño suyo? El del que tiene el ¿cuál?
1: Santi.
0: Ah,
1: Santi
0: ese Junior. Es Santi, es el Junior. Mm. Igual que papá, ¿no, Santi?
1: Bueno, y también, bueno, son todavía ya están adolescentes. El otro niño.
0: Ah, los otros niños, sí, señores. Sí, buenos estudiantes, ¿no, Santi? Eso sí, bueno. Están las dos chicas. ¿Cómo es el nombre de la mayor, Santi?
1: Está Sor Ángel, María Ángel.
0: Ajá, mira, inteligente.
1: Santiago.
0: Claro, ya van a estar por aquí por San Cristóbal, ¿no, Santi?
1: Santiago.
0: Ya vienen de vacaciones. Bueno, saludos cordiales allá. Están en Rubio, ¿no, Santi? Sí. Saludos también para su querida madrecita. Saludos desde la Rocola Campesina. Nuestros buenos amigos, sí, señor. Excelentes estudiantes. Ah, como los hijos de nuestro amigo allá. Ah, del señor allá Félix, la que estuve de ayer, la que estuve de primera comunión, ¿recuerdas, Irma?
1: Isabela
0: y el chico
1: Santi,
0: mire cómo aprobaron, ¿no, Irma? Y buenas calificaciones. Saludos y bueno, éxitos a esos muchachitos. Saludos cordiales para su querido padre, nuestro amigo Félix, y la señora Yuli, que ya van a abrir sus puertas allá muy prontito. Bueno, mis queridos amigos, todavía nos queda chancecito, Santi.
1: Ya nos vamos.
0: Para un solo tema y luego regresamos, ¿no, Santi?
1: No.
0: Ya nos vamos de una vez directos.
1: Bueno, ganador de la recarga.
0: ¿Quién es el ganador,
1: diga? Ganador de la recarga, el señor Jairo Flores, José Jairo Flores, que nos llamó desde Llanitos.
0: Ajá.
1: Y Cordero.
0: Ajá. A ver, ¿quién? Ese es el ganador.
1: De la recarga de la tienda naturista, bueno, Machu Picchu.
0: Bueno, muchísimas gracias a nuestro amigo. ¿Quién está por aquí hoy? Ve rapidito, Irma, échale un vistazo.
1: Bueno, por acá hay muchos buenos.
0: Bueno,
1: Vivia García, Carlos J, gracias, nos dice buenos días, amigos. Saludos desde Chile. Carlos Suárez, para saludar a mi familia en San Pedro del Río. Bello.
0: ¿Qué más? Siga.
1: Bueno, gracias
0: siga,
1: a Diego Barrio, a Ramón Sánchez, gracias.
0: Años.
1: Alexandra, gracias. Manuel Machado se nos unió, Gonzalo Olmedillo, Correa se nos unió, gracias, Olmedillo.
0: Opa.
1: Se nos unió, bueno, muchas gracias. Amigos, se les quiere, se les aprecia. Bueno, Enrique Díaz.
0: Gracias al colega.
1: Jimmy Sánchez. José Parada. Bueno, gracias. Armando Zambrano. Anderson Contreras.
0: Oye.
1: Bueno, amigos, Ajá,

0: Desde Ariza, el señor William Ariza, desde Miami. Desde Miami, qué bueno.
1: Oye.
0: Unos saludos a toda esa bella gente, nuestros.
1: A ver, que está por allí, tenemos las 53, Irma. Dele hasta las 55 y nos vamos con el tema, porque vaya a ir despidiendo.
0: José Alexander, gracias.
1: A ver, cámara, espera, de una llamadita del 356-1841, porque tenemos tres barquillas, no la podemos llevar.
0: José Mora, gracias, José.
1: A ver, vamos con una llamadita, 356-1841, la persona que se quiera llevar para sus niños, tres barquillas, para tres niños o niñas. Vamos, vamos, mi gente, a ver. Estamos en espera, tenemos 2 minutos. Para concluir, no, Santi. Bueno, mis queridos amigos, entonces nos vamos a nombre de los buenos amigos. 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
1: 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Bueno, saludos para Ángelo Alejandro Hernández, es el vigilante aquí del edificio. Le envía saludos, Santi. Ángelo, señor. Bueno, mis queridos amigos, así que despedimos en la parte técnica, musicalización y coordinación. Estuvo a cargo del señor Santi Sandoval. A ver, Santi, felicitaciones, ¿no? Para tus niños. ¿Cómo son el nombre de los niños? Allá vamos a nombrarlos, Santi. A ver, el más pequeño al más grande.
0: ¿Cuál? Santi, Sor Ángel, María Ángel y Santi Junior. Santiago, que es el grande, y Santi.
1: Ajá.
0: Es un satire hermoso.
1: Sí, ese chico no va a tener que quitarse el sombrero, ¿no? ¿No, Santi? Bueno, sí, señor. Salud también para la esposa de don Santi Sandoval, la señora, la docente, la licenciada.
0: Después, Rosalía.
1: Rosalía.
0: Rosalía, Rosalía, sí, señor.
1: ¿Sí, no, Santi?
0: Y a la niña de Rosalía también.
1: Ajá. Saludos, ¿no? Está que bien. La otra niña inteligente también, ¿no? Bueno, mis queridos amigos, y se pedimos a María Irma Ramírez. A ver, María Irma. Bueno, saludos para mi querida hija, para Maylina El Aire Sayago, que todavía está arribando un año más de feliz y grata existencia. Mamita, yo te quiero mucho, te adoro. Eres lo máximo para mí, sí señor. Y espero que Dios Todopoderoso me le regale mucha vida y mucha salud. Es parte de este servidor Luis Sayago Torrealba, de la señora Marta y de sus queridos hijos, Andreita, no se me ponga bravo, Andrea. También de Johanito. También de sus queridas hermanas, está Mayerlin, está Marley, está Luis Alberto. ¿Qué más está por ahí? ¿Se nos quedó? No. Así que felicitaciones de parte, ella es toda una docente ahí que trabaja en Tario. Así que muchas felicitaciones, mil bendiciones, mami. Y ya sabes, que la siga pasando, que tenga un día alegre y feliz. Bueno, mis queridos amigos, se despide este amigo servidor Luis Sayago Torrealba. Todo bajo la dirección del señor Manolo Dávila Mogollón, el número uno de Venezuela, por la número uno de Tamá Estéreo 103.9. ¿Quién gana hoy, Santi? Argentina. Argentina, sí, señor. Bueno, sí, ya va. ¿El partido? ¿Quién era el partido, Santi? ¿Quién era el partido? 3 de la tarde, con transmisión de Tamá Estéreo 103.9 para una gran cadena de emisoras en todo el mundo, ¿no, Santi? Claro que sí, a través de Global TV Internacional, con el número uno de Venezuela, el señor Manolo Dávila Mogollón. ¿Sí? ¿Sí, no, Santi? No tenemos unidos a una cadena. Bueno, mis queridos amigos, así que nos conseguimos el próximo sábado, Dios mediante, en otro programa de Cortes y Medias. Los quiero mucho, pórtense bien, Dios me los bendiga, que tengan un feliz comienzo de semanas todas y todos, y que tengan un feliz día a todos los niños de Venezuela. Hoy es el Día Nacional del Niño y la Niña aquí en nuestra querida patria Venezuela. Te queremos mucho. Y lo dejo con los rancheritos de San Cristóbal con su tema Caminito Verde. Chau, chau, chau.

0: 8:00 minutos en Tamá.
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0: buenos días, muy buenos días, San Cristóbal, Táchira, Venezuela. Buenos días a todos los seguidores, las carrileras del fin de semana. Hoy, señores, hoy domingo 19 de julio, hoy día del niño, señores. Bueno, felicidades para todos esos niños. Mil bendiciones para ellos. Para nuestro niño, Gabriel Antonella, Alejandro, ya sabes, porque todavía sigue siendo niño para uno. Jesús Eduardo, para los niños de Santi. Los buenos días, señor Santi Sandoval, en los controles, en la dirección número uno. Señor Manolo Dávila Mogollón y este servidor, Jesús Antonio Pérez, le damos la más cordial bienvenida al señor Santi Sandoval.
1: Buenos días, Jesús. Para ti, toda la audiencia, Tama 103.9 y de las carrileras del fin de semana. Domingo 19 de julio de este 2026. Hoy estaría de cumpleaños mi señora madre también. Feliz cumpleaños a mi madre allá en el cielo.
0: Allá en el cielo, mil bendiciones para ella.
1: Te amo muchísimo, te extraño, mi vieja. Hoy estuviéramos celebrando un año más con mi señora madre. Pero como lo acaba de decir Jesús, hoy también se celebra el Día del Niño acá en Venezuela. Felicitaciones a todos los niños de Venezuela.

0: en especial a mis hijos, a Santi Junior, a Sori Ángel, a María Ángela, a Santiago, a Gina, un besote para ustedes, los quiero y los amo demasiado, con mi razón de luchar cada día. Feliz día del niño a todos los niños de Venezuela, hoy celebramos su alegría, su energía y su capacidad de soñar. Ustedes son el futuro brillante de nuestro país y cada uno de ustedes tiene un talento único que puede cambiar el mundo. Recuerde que siempre que son amados, son valiosos y son capaces de lograr grandes cosas. Estos pequeños gigantes, sigan explorando y aprendiendo y jugando con todo su corazón. Nunca dejen de soñar en grande. Disfruten su día lleno de risas, juegos, diversiones y mucho amor para todos los niños de Venezuela y del mundo.
1: Bueno, hoy también en la gran final, señores, Argentina-España.
0: ¿Quién será el final?
1: Bueno, mira, está, es impresionante, ¿no?
0: ¿Por qué?
1: Desclasificó a España, ese canal, lo único que pasa fue de Argentina.
0: No, pero...
1: Miren la hora de la mañana, ya están ya listos ya.
0: Claro, no, es que ellos están desde... Desde antes que arrancara el Mundial. Desde antes que arrancara el Mundial, los argentinos están que
1: ellos son suerte los campeones. Para los argentinos, suerte para los españoles.
0: Está bueno, no estaría mal que ganara Argentina, por supuesto, desde acá en nuestro continente, Sudamérica, y sería lo mejor, ¿no? Que ganara Argentina, pero España también tiene una gran selección, claro, unos grandes jugadores.
1: Bueno,
0: ayer, ¿qué tal el tercero y cuarto?
1: Bueno.
0: ¿Vio el resultado? 6-4. Cayeron a goles, ¿no? Mbappé goleador del Mundial con 10 goles. A ver, le toca hoy fuerte a Messi.
1: A Messi.
0: Para sobrepasar, porque Messi quedó con 8 ahora. Vamos a ver qué se trae hoy la final de este 2026.
1: Redes sociales, señor Santi Sandoval.
0: Y por supuesto, va en transmisión de la número 1, Tama Estéreo 103.9, de muy temprano. Partido pautado para las 3 de la tarde. Nuestras redes sociales en cualquier parte del mundo, como Tama Estéreo 103.9, @. Las Carrileras Oficial, @ Tama Estéreo 103.9, cualquier plataforma digital, www.tamaestereo.com, para que nos sintonicen en cualquier parte de donde tú te encuentres, al igual que también 356-1841, para que feliciten, para que interactúen, para que participen por los premios que tenemos la mañana de hoy, y 0412-125-8440.
1: 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Vamos como siempre
0: con la oración, como lo hacemos todos los fines de semana, en especial la mañana de hoy, por todos estos niños de Venezuela y del mundo, por ser hoy el Día del Niño.
1: Decimos, Señor, te agradezco por este día tan maravilloso, por mi familia, por mis alimentos, por el techo donde descansar, por un día más de trabajo y principalmente por un día más de vida junto a las personas que más amo. Bendice, Señor, a mi familia, amigos, oyentes y al que no lo son, porque ellos también necesitan de ti, Dios Padre Creador. Te pido de corazón por la salud, por la paz mundial, por los caminantes que salen de cada rinconcito de Venezuela para buscar un mejor futuro, por nuestros hermanos emigrantes venezolanos, para que tengan calma y paz en sus corazones, que a veces les toca aguantar tantas humillaciones por los que padecen de alguna enfermedad, por nuestros niños con cáncer, por la familia, te la colocamos en tu mano, Santo Cristo de la Grita, Virgen de la Consolación, de Tariba, Virgen de Chiquinquirá, Virgen de Guadalupe, Santo José Gregorio Hernández, Dios Padre Celestial, amén.
0: Amén.
1: ¿Cómo no creen en Dios? Mire la cola que hay para entrar, ¿no?
2: Un homenaje.
1: Mire la cola para entrar. Ahí está.

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0: 8 de la mañana con 34 minutos a través de Tama Estéreo 103.9, la carrilera del fin de semana. El hijo de David.
1: El hijo del amor. Del amor, siga. No, de verdad.
0: Pero, mi pana,
1: el hijo del amor. En esta oportunidad, en la voz de la reina de la música popular, Arely Genao.
0: En ese gran homenaje le hizo al rey del despecho, Darío Gómez.
1: Por ahí también sacó un video con el negro corazón, ¿no?
0: Ah, sí, sí. Y ayer se estaba grabando con una agrupación mexicana, ¿no?
1: Sí, correcto.
0: Por ahí se viene.
1: Teniendo nuevamente movimiento la reina de la música popular en la parte
0: musical.
1: De colaborar, sí, con otros artistas también nuevamente, ¿no, Jesús?
0: Así es. Ahí está la hija del amor.
1: No, el hijo.
0: Al hijo del amor.
1: El hijo del amor. Las cosas por su nombre. Gracias, dice, por la torta de jamón, estaba muy buena.
0: ¿Qué tal?
1: Excelente. Eso.
0: ¿Qué tal?
1: Trajo una tortica de jamón.
0: Así como la del Chavo, ¿no?
1: Sí. Oh. Y eso que hoy no juega a México. ¿Qué? ¿Para almuerzo qué quiere? ¿Una paella? ¿Un asado?
0: Bueno, hoy gran final, señores. Transmisión con Tama Estéreo 103.9. A partir creo que de la una, ¿no?
1: Sí, desde muy temprano. Los premios para hoy, Jesús. Tenemos el premio de los amigos de...
0: JJ Zambrano.
1: Ok, ese combo para el video.
0: De...
1: Seguimos con los dos pasajes, Primo Tour.
0: Los premios, ajá, Primo Tour. La torta de Cristian Canito Tortas.
1: El combo de verduras y fruta gracias al... Perdón. Al gordito consentido de papá y mamá.
0: Gordo Junior.
1: Al gordito. Son los premios que tenemos la mañana del día de hoy.
0: Así que viene a buscar los ganadores. ¿Ayer?
1: Los ganadores el día de ayer, por supuesto. Tienen que pasar por aquí a retirar su orden. Estamos esperando.
0: Bueno, un saludo para Cheo, Daniel Cheo. Un abrazo para él, que felicita a sus hijos. Feliz día para los mis niños hermosos. Que mi Dios me lo bendiga, lo cuide. Saludo para verlos triunfar. Mariana, Domini y Saá. Saludo para ellos en el Día del Niño. Allá en Santa Ana, un abrazo a ellos. Dios lo bendiga. Otra cosita. Vamos a regalar ahorita a mi pequeño guerrero.
1: Vamos con eso ahorita.
0: Ah, bueno, para que la tenga ahí, listo, ¿no? Por aquí, Estena dice: buenos días, feliz día del niño. Un abrazo para todos. Normita Suárez, saludo para ti, gracias, Estela. Buenos días, feliz día del niño. Gisela Beatriz Parra, buenos días, un abrazo desde Bilbao. Saludo para ti, Gisela. Jorge Urbina, para felicitar a mi sobrino en el día del niño, ya todos los niños de Venezuela y en el mundo. Buenos días, mi hermano Jesús Pérez, full sintonía con las carrileras del fin de semana. Daniel Rodríguez dice: buenos días, Jesús, complácame el recreo a la familia Rodríguez. Allá en el recreo a la familia Rodríguez. Bendiciones para todos ellos. Mensaje a través de Tama Estéreo. Saludos para Osvaldo Rico, Dori Chacón, dice: buenos días, señor Jesús. Y Santi, un saludo a todos los niños del mundo. Caro, buenos días. Carlos, buenos días, amigos. Saludos desde Chile, Carlos Suárez, para saludar a mi familia en San Pedro del Río. Saludos, José Mora, dice: buenos días, bendiciones desde Colombia, Pereira. Un abrazo a la gente de Pereira. Buenos días, señor. Dice que Argentina campeona, bueno, está bien. Buenos días, saludos, bendiciones para saludar a mi nieto Arnoldo José y Adán Lucía desde Capacho. Saludos para ellos. Buenos días, Jesús, para que me complazca a mi nieto. Las Canter Pineda y su abuela. A su abuela Liliana, que lo amo mucho, bueno. Saludos para todos ellos. Vamos con buena musiquita, señor Santi. Ya saben que para que llame ahora, participe por los premios. Aquí está Alex Campo.
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0: 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Para todos los niños y niñas en este hermoso domingo, Día del Niño. Ya dieron tu

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1: Mario. Bueno, ya tenemos las 9:03 a través de Tama Estéreo 103.9 en la carrilera el fin de semana. Hoy, señores, domingo de alegría y felicidad. Con muchísima atención para que ustedes, señores, les tengo buena noticia porque aquí ya se llegó nuestro amigo Gregorio con toda la información más importante de la salud. Es para todos ustedes que trabajan con jornada, conductores, vigilantes, mecánicos, operadores que también se quedan dormidos a veces por ahí.
2: Locutores.
1: También llegan tarde dormidos. Así que tenemos todo y lo más importante, cuando el ascensor no sube, tienen que buscar también su ayuda. Aquí está Gregorio con la información importante. 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
2: Para los que van a celebrar hoy la victoria de Argentina o de España, también tienen que estar.
3: Así es.
2: Activos, ¿no?
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0: 9 de la mañana con 42 minutos a través de Beta Maestéreo 103.9. Bueno, las carrileras del fin de semana, señores, ya están haciendo la cola la gente para entrar al estadio, ¿no?
1: Sí, correcto.
0: Ay. Y por ahí pasea un maracucho. A ver, papito tostones. A ver, ¿qué quiere papito tostones? Adelante. Tiene la cola que hay para entrar, ¿no? Bueno, también dicen que entre medio tiempo va a ser un homenaje a Venezuela, ¿no? Eso es lo que estaban comentando, ¿no?
1: Sí, correcto, porque va a estar Dudamel. Gustavo Dudamel. Sí.
0: Así es. Vamos a ver esa gran final. Hoy con Tamás 103.9, los número uno de la narración. Nuestro director Manolo Dávila Mogollón estarán a partir, creo que como a la una, con esta transmisión de la gran final. Se viene a Santi, Santi se vino con su camisa de Argentina.

0: Bueno, un saludo para Raquel, dice, saludo para ustedes, Jesús, bendiciones. Vamos. Por aquí quiero enviarle un gran saludo. Dice, buenos días, amigo. Hoy pastelitos, el tío está compartiendo con los niños en su día. Un rico pastel de bocadillo. Con queso para los niños que nos visitan. Bueno, saludo para el tío, gracias también. Al tío que todos los domingos nos envía ese desayuno también. Ese masato, tan sabroso masato. Así que bueno, un abrazo para el tío y a toda su familia allá en Acobaloso. Bendiciones para el tío. Tantito ya está comiendo que no dice nada.
1: Saludos para el tío Urinegra, aquí cuadrando para el patrón. Saludos al tío Aurinegro que acabamos de desayunar y bueno, los pasteles, lo mismo de siempre, la recomendación, el trifásico, carne mechada, pollo mechado y queso, espectacular. No lo olviden pedir el masato, que el masato es muy sabroso también, sino que le diga a Jesús, Jesús me deja sin masato, lo toma todo.
0: Bueno, también saludos Noraima en el Junco Páramo, feliz cumpleaños para Emerson Prato, de parte de su tía Noraima, desde Chile, te amo.
1: Buenos días, mensaje. Muchachos, excelente programa, por favor me complace al pequeño de la casa, Vilán José, que aparte de hoy ser el día del niño está de cumpleaños, feliz cumpleaños, que Dios lo bendiga en el valle. Bueno, feliz cumpleaños para Vilán José.
0: Dice Pérez, dice, para saludar a Frankie Alexander Contreras Vázquez en Capacho, por ser el venado mayor de Capacho, centenario. ¿Cómo así? El venado mayor. Jesse García le dice a Ángel, anoche no me dejó dormir, me quitó la sábana. Cada rato. Saludos a los muchachos ya en Feria de Frutas y Verduras Bacherano. Ticia dice, bueno y bendecido día para ustedes, para saludarla al día, cenaré y a mi madre Paula de su hija desde Perú, será el Sinará, ¿no? ¿Sinará? Perú, Santi.
1: ¿Cómo?
0: Sinará es.
1: Sinará, ajá.
0: Sinará. Se pusieron Sinaré. Rómulo Isaías, buenos días, bendiciones para todos. Un abrazo para Rómulo Isaías. Liliana Gómez, buenos días, feliz día del niño. Ángel Ferrer Barrio, buenos días. Saludos de España, un abrazo. Cari. Pineda, buenos días. Saludos a Andreina Cañas, hoy cumpliendo años de parte de su esposo Jesús Pineda, feliz día. Jorge Alberto Vivas dice, buenos días hermano, felicitaciones a mi hermano William Viva, que está de cumpleaños en Capacho, bendiciones para él. Lini, buenos días, Jesús, para que me complazcas a mi nieto Las Canter Pineda, de su abuela Liliana, que lo ama mucho. Berley, hola, buenos días, para felicitar a mi sobrino en Chile, a Reiner Rodríguez, bendiciones para ellos. Vámonos con una buena música, señor Santi Sandoval.
1: 356-1841 para que participen por los premios que tenemos la mañana de hoy. Y 0412-125-8440. Vamos a colocar este teléfono.
0: Presentamos a Vicente Fernández.
1: Mi querido viejo.

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0: 10 de la mañana, ya 10 de la mañana con 5 minutos a través de Tama Estéreo 103.9, la carrilera del fin de semana. 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
1: Gregorio estaba ahorita echando números, las unidades, pocas unidades que quedan disponibles.
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10 de la mañana, 10 de la mañana con 17 minutos a través de Tama Estéreo 103.9. Las carrileras del fin de semana. Cupido falló. La voz de Pipe Bueno. El tema composición de el señor Jesse Uribe. Compuso este tema. Cupido falló. Bueno, felicidades para todos los niños. Este maravilloso día del niño.

0: Vamos a ver. 0412-125-8440. Vamos a leer, dice Rafael Molina, dice buenos días. Jesús Pérez, muy buen programa. Las Carrileras. Que sea un bonito domingo, Rafael. Fiel oyente, salud para usted también, Rafael. Marian dice buenos días para felicitarte hoy en el Día del Niño a Antonella, Matías y Jeremí, que los amo. Parte Marian, gracias. Rafael Eduardo Portillo Jr., saludos para él.
1: Saludos al patroncito.

0: 356-1841 para que participen, interactúen con nosotros. ¿Por qué, a quién le va hoy? ¿A quién le va hoy, Jesús?
1: Pues hombre, yo no sé a quién dale hoy.
2: Boludo.
1: ¿Ah?
0: ¿Ah? O sea, que hoy usted almuerza paella entonces, o un rabo de toro.
1: Pues,
0: unos no caños sé, no a la sé madrileña. Qué ni... O unos caños a la madrileña, tío. Pero
1: aquí va,
0: no,
1: aquí
0: pero
1: va
0: usted, los aquí... callos de la vecina, ¿no? Le vaya a agarrar los callos a la vecina, ¿no?
1: ¿A quién va usted?
0: Ah, me gustaría Argentina. De verdad que sí, a pesar de los de los inconvenientes y los que hablan con Argentina, pues un país sudamericano y hay que apoyar a los nuestros. Sí, sí, me gustaría Argentina, Argentina.
1: Bueno, saludo para Andrés y Fernando, que están full sintonía. Buenos días, señor Jesús. Para participar por el premio de Canito Torta, ubicado en la calle 16, entre carrera 15 y 16, en La Fría, José Gregorio Cruz Montañez va participando.
0: Un asadito del pibe.
1: Saludo para Fernando, dice, saludo para mi familia aquí en Barrio Bolívar.
0: Ajá, por aquí tengo un mensaje. Buenos días, full sintonía de Zaragoza, España, ¿vio? Zaragoza, España. Para felicitar a todos los niños de Venezuela, en especial a los de la familia Helvis Ochoa, y muy especial a Salomé y a Chloe, que fueron rescatadas entre los escombros de los terremotos en La Guaira, vivas y sanas, gracias a Dios. Felicitaciones para ella y a todos los niños en su día.
1: Bueno, va a ver. Feliz Gloria Chacón, saludos. Buenos días, señor Jesús y Santi, un saludo para todos los niños del mundo, bendiciones, Dori Chacón. A Rafael Molina dice que gana Argentina, está bien.
0: Feliz día del niño para ti, que llevas en tu corazón esa alegría, ilusión y sueño de niño. Mi prima también tiene un niño por dentro.
1: Sí.
0: Está embarazada.
1: Carajo, por ahí.
0: ¿Usted?
1: No, no, yo no.
0: No, que si tiene una prima que también tiene un niño por dentro.
1: Yo le decía a usted, sí, sí lleva. Saludos de Maracaibo, saludo para la zurda a mis dos hijas, dice. Ninfa Pinzón, dice, de Las Vegas de Tariba. Saludos para ustedes, Jesús.
0: Epa, hoy hacen plática lo del carrito del sabor, ¿no?
1: Ah, sí.
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1: Hay uno que ya está acostumbrado a pasar por toda la orilla de la puerta de la casa.
0: Dímelo, totón.
1: Y se para casualidad en todo el frente de la casa.
0: Qué cosas, ¿no?
1: Digo, ahí por lo mínimo yo sé que son 5 que voy a vender.
0: Qué cosas, ¿no?
1: No, no, no.
0: Aló, buenos días.
4: Buenos días, mi amor, ganó pobre, que le acaba la hora, amor.
0: A la hora, claro, 10:30 de la mañana.
4: Gracias, mi amor.
0: Feliz día.
4: Bueno, igualmente, mi amor.
0: Bueno, ya le dimos la hora. Aunque nos adelantamos, son las 10:24, pero bueno.
1: Y bueno, mi amor, no,
0: por si está, si va a montar el almuerzo, que lo adelante.
1: Digo, mi amor, Shanti, mi amor. Gerson Prato dice, Jesús, para desearle un feliz cumpleaños a mi hermanito Emerson Prato en el Junco. Ninfa Pinzón, hola, buenos días, saludos a María Pinzón. Así que le dicen puro a Shanti, ¿no? Hola, mi amor, saludos para ti, amor. Vámonos con buena música, Santi Sandoval.
0: Vamos a colocar esta, aire. No, nos mueve el piso a todos los padres cuando escuchamos esta canción.
1: Ahí está Vicente Fernández.
0: Es mi niña bonita.
1: Disfrútenla.

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1: Amor eterno.
0: Ya está todo listo, ¿no? Ya todo preparado, señor Sandy, ya.
1: 12 del mediodía la transmisión, sí, jefe. Desde las 12 del mediodía empezaremos con la transmisión de la gran final del Mundial.
0: Argentina y España, transmisión por Tama Estéreo 103.9. Así que preparados. Todo bueno. Bueno, un abrazo para todos nuestros compañeros que se encuentran, bueno, ya van llegando ahí. La transmisión va a ser directamente de Sabres Grill. Ya estarán los muchachos.
1: Sí, transmisión desde Sabres Grill, Rodicio Jesús.
0: Ya estarán transmitiendo, muchachos. Y para que se vayan a disfrutar y a degustar y a pasar un momento agradable.
1: ¿Qué va a almorzar hoy? ¿Paella? ¿O un asado?
0: Estamos esperando a ver, vamos a ver qué. Bueno, por aquí, saludo para Samuel Perley, para Norma Suárez, también para nuestros amigos que están en el en vivo. Por aquí dice, vamos a ver, Rocío Herrera dice, hola, buenos días, el mejor programa que tenemos en los tachirenses, me pueden colocar Soledad Eterna, porfa. Saludos para ti, Rocío, Dios me la cuide, gracias por siempre estar con nosotros.
1: Pero no me respondió al fin.
0: ¿Ah?
1: ¿Qué va a comer usted hoy? ¿Qué va a almorzar? ¿Paella o un rabo de toro o gallo a la madrileña?
0: Yo tengo ganas de comer paella. ¿Qué, ¿Sí? ¿Peluche qué dice?
1: Peluche, ¿qué va a almorzar, Peluche? Un rabo de toro. Van por España entonces.
0: Sí, sí. So, ¿y usted qué va a comer?
1: Hoy me quiero comer una picaña. Un buen asado, boludo.
0: La picaña de sangudo. Buenos días, para participar por la torta. Ese no es la torta que están regalando, es Canito Torta. Cristian Canito Torta. Buenos días, para participar por. Tampoco. Tienen que ver quiénes son los que están regalando los premios. Saludos para ti, Vicky, que está full sintonía. Dios lo bendiga. Gracias por estar full sintonía. Vamos a ver. Samuel Perley dice que es España. Bueno, escríbame quién va a llegar a la final. ¿Quién llega a la final hoy? ¿Quién será el campeón del mundial hoy? España, Argentina. Bueno, Santi, vamos con un temita para venir con la despedida.
1: Oh, uno, dos, tres temitas y venimos con la despedida.
0: Listo.
1: Lo solicitado. La reina de la música popular.
0: Arely Senao.
1: Soledad Eterna.
0: Ahí está.

0: Vamos con esto.
1: 11 de la mañana con 50 minutos, nosotros llegamos al final. Gracias a todos ustedes por acompañarnos, por estar presente. Pero vamos a dar ganador o ganadora. Rapidito, este era el grupo Dominio. María José Mendoza, con cédula 26783071. María José Mendoza, 26783071. De la Llanada, la ganadora de pollo, torta.
2: Cristian Canito Torta.
1: Cristian Canito Torta, ¿ok?
2: Correcto.
1: Vamos con el premio del Gordo Junior.
2: ¿Quién se lo lleva?
1: Se lo lleva María Teresa Zambrano. María Teresa Zambrano, 17-435-558 de Santana. María Teresa Zambrano, 17-435-558 de Santana. Se lleva el Gordito Junior. Y J. Zambrano, Carlos Tolosa, 9.427.403 de Pineo. Carlos Tolosa, 9.427.403 de Pirineo. Se lleva el de JJ Zambrano. Ya esos son los premios, señor Santi. Vamos a despedir porque ya viene la transmisión con Tamás Estéreo 103.9.
2: Escuchamos la próxima semana. Dios los bendiga a todos y los invito.
1: Salud para Alex.
2: Igual que todos los fines de semana, que sintonicen de lunes a viernes de 4 a 6 de la tarde el Cantinazo con Yolman Heredia, el Peluche y Jesús Antonio Pérez. Que tenga excelente domingo. Disfruten hoy de la final del Mundial entre Argentina y España. Y por supuesto, también sigan disfrutando con los pequeños de la casa. Hoy es el Día del Niño. Con esa alegría que tenemos en casa, los más pequeños de la casa. Feliz Día del Niño a todos los niños de Venezuela y del mundo. Dios los bendiga a todos. Un fuerte abrazo.
1: Bueno, rapidito, Alexis dice, hola, buenos días, mi panita. Saludos desde Bogotá, mi familia en Rubio, Valitalia. Y Lalo, saludos a mi hermano desde Rubio. Y Miguel, que dice, por el amor a mi madre. Vamos a ver si Santi se lo regala. ¿Sí? Bueno, nos vamos, bendiciones para todos, gracias por acompañarnos, la invitación para mañana 4 de la tarde, bendiciones para todos, muchas gracias, y que gane el mejor, bendiciones.

0: 14:00 minutos en Tamá.
1: A continuación, himno nacional de la República Bolivariana de Venezuela. Letra de Vicente Salias y música de Juan José Landaeta.

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buenas tardes. Muy buenas tardes, señoras y señores. Amable audiencia del fútbol en Venezuela y en el mundo. A partir de este momento, el primer micrófono deportivo del país, el de la número uno, el de Tamá Estéreo 103.9, tiene la Santa María en todo lo alto. Hoy se juega la final del Mundial 2026. Hoy es Argentina, hoy es España.

0: ¡Ole, ole, ole, ole! Hoy suena el paso doble. Hoy juega la selección de Lamine Yamal. Hoy juega la selección de España, la gran final del mundo. Pero juega frente a la campeona, frente a la selección del mejor del mundo. Hoy juega Lionel Messi.
1: ¡Argentina! ¡Argentina! ¡La escaloneta ya llegó!
0: Sí, sí señor, con esta alegría que identifica a la número uno de Venezuela. Aquí estamos, señoras y señores. Llegó el día de la verdad. Hoy juega la final del mundo. Hoy juega Argentina. Hoy juega España. Y aquí estamos, los dueños de la sintonía, para tener la información, el despliegue informativo a partir de este momento. 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
0: Sí, señor. Bienvenidas, bienvenidos, señoras y señores. El abrazo para todos los niños del mundo, a todos los niños de Venezuela. Hoy es el Día del Niño. Un abrazo para todos los niños, para todos los bebés de esta linda patria, de esta tierra cordial de Venezuela, de esta linda San Cristóbal, que está vestida hoy mundialista. Hoy se juega la final del mundo. Itamá Estéreo 103.9, aquí está para llevar la información mundial. Señoras y señores, para mí un placer presentar el gigante equipo de transmisión que durante este mundial le hemos acompañado, con la coordinación técnica en el estudio máster del ingeniero don Yolman Heredia. En Global TV Internacional, el abrazo para Yolmita, para Yolman Heredia, el orgullo del Estado portuguesa, el Guanarito. Acá en el centro de los acontecimientos en Sable Grill Rodicio, el abrazo para Jesús, con la asistencia técnica y de don Gabigol, Gabriel Heredia. En el micrófono sus amigos, encabezados por el número uno de Venezuela, Manolo Dávila Mogollón. Sus analistas deportivos, don Carlos Luis Roa Viloria, don Walter Rangel, la doctora Florangi Morales, Vicente Dávila, el Peque Alejandro Sánchez, Elian Alexandra Sánchez, que se sumó al equipo de la número uno en este mundial. Las voces comerciales de Franklin Pineda y el ingeniero El Galán, don César Albiores. Y quien presenta su relator deportivo.

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1: Con esta alegría, con esta alegría que caracteriza la número uno. Quisimos que llegara a Colombia a la final, pero no se pudo. Nos dejaron en el camino. Pero aquí está Argentina, aquí está España. El abrazo para Luisito, para el hombre del Instagram, de las redes sociales, de la número uno de Tama Estéreo 103.9. Luis Community. Señoras y señores, bienvenidos. El abrazo para todo el personal de Sable Grill Rodicio, que como siempre nos recibe con los brazos abiertos. Como siempre, un restaurante 5 estrellas, el restaurante que se metió en el corazón de los tachirenses, de los venezolanos. El abrazo para Mariel, el abrazo para Miguelito, para todo el personal, para todo el tren ejecutivo y para toda la logística, para todos los muchachos desde la Zadorra, dirigiendo la orquesta, y para todos los muchachos un abrazo. Aquí estamos en la gira del fútbol. ¡Qué emoción hoy! Llegamos al día de la verdad. Llegamos al día de esta finalísima. Llegamos al día que llegó Argentina a este último partido frente a la selección de Lamine Yamal. ¡Aquí está Tamala número uno! ¡Nos metemos! Nos metemos, señoras y señores. Gracias, Peluchito. Un abrazo a usted, como siempre, el Masterman número uno. Don Yolman Heredia, un abrazo, que por encima de sus vicisitudes, que tuvo algo con quebranto de salud por estos días, pero bueno, Peluche, usted con ese profesionalismo, como siempre, mi hermano, al cual aprecio y quiero mucho, Peluchito, usted sabe. Siempre hemos estado ahí durante 34 años en esto que nos apasiona, como lo es la radio. Y hoy llegamos a esta finalísima del mundo. Aquí estamos, señoras y señores. Y permítame presentar ya el saludo de los analistas del fútbol de la número uno. Voy a arrancar con las damas. Con mi querida doctora, que hace 4 años arrancaba conmigo el Mundial en este mismo sitio. Doctorísima Florangin Morales. Muy buenas tardes, ¿cómo le va?
2: Muy buenas tardes, John, para ti, para los compañeros aquí en la mesa, para Yolman Heredia, para nuestro director, para Ávila, Vicente, Alejandro, que por cierto viene en camino después de hacer un gran trabajo también en Medellín, en este partido amistoso que ganó, por cierto, el Deportivo Táchira ante el Atlético Nacional en el estadio Atanasio Girardot. Nosotros hoy nos vestimos de gala y es porque vamos a tener la oportunidad de narrar y de comentar otra final más, y otra final más donde está el fútbol sudamericano, y es que hoy Argentina, el equipo, la selección de Leo Messi, de Lionel Scaloni, que dirige, va a buscar el bicampeonato mundial, y sin duda vamos a poder disfrutar del último baile de Lionel Andrés Messi Cuchitini. Además, al frente tiene a un Luis de la Fuente, que es un técnico muy, muy táctico. Vamos a analizar esto mucho más adelante, pero hoy vamos a vivir aquí la fiesta del fútbol, y la invitación es para todos, para que se acerquen a Sable Grill Rodicio. Ustedes rápidamente se pueden venir hoy en el Día del Niño. Además, quiero saludar a todos los niños, en especial a mi princesita. Hoy su primer Día del Niño para Victoria, que ya tiene su favorito, ya está vestida con la camiseta de la selección argentina. Dijo, vamos a apoyar el fútbol sudamericano, la 10 de Messi, y ustedes pueden venir y disfrutar con sus niños, porque además hay inflables aquí en la esquina del fútbol. Pantalla gigante e inflable para los niños en su día, para disfrutar, por supuesto, con la transmisión y toda la música que vamos a tener, además aquí de fiesta, en Sables Grill de Tama Estéreo, la gran final del Mundial. John, qué honor, segundo Mundial con Tama Estéreo, hoy finalizando, qué honor compartir con ustedes en la mesa y seguir siendo parte de la número uno.
1: Gracias, mi querida doctora Florangi, como hace 4 años que arrancamos esta historia, este transcurrir de la información del fútbol acá en Sables Grill Rodicio en el Mundial. Anteriores, doctora Florangi se sumaba al equipo de la número uno. Y hoy tengo la oportunidad de presentar a otra dama, a otra del fútbol, pero se sumó en este Mundial 4 años después, la futura licenciada, mi querida Elian Alexandra Sánchez. Multiliti, para todo está Elian, trae de todo, un cuerpo técnico increíble. Elian, bienvenida a la información de esta gran finalísima de la Copa Mundo 2026 por la número uno y Global TV Internacional. ¿Cómo me lo va, Elian?
3: Muy, pero muy buenas tardes a toda la linda audiencia de Tama Estéreo 103.9, a todos los que nos acompañan en Sables Grill Rodicio, y a toda la linda audiencia, por supuesto, una final más que viviremos en esta linda emisora, llevándole la mejor información, los primeros en llegar y los últimos en irnos, creciendo, escuchando esto. Y para mí es un honor, muchachos, agradecerle por el gran recibimiento y por el acompañamiento durante esta Copa del Mundo. Trabajar con los mejores hace la diferencia y hoy tengo el placer y el honor de estar en Tamá 103.9 FM. Una Copa del Mundo, como decía Flor, con una final entre lo que es una leyenda y lo que promete ser una leyenda. Un Messi frente a Lamine Yamal. Un joven que un día lo bañó y un joven que hoy se disputa la Copa del Mundo frente a su ídolo. Dos selecciones que han jugado un Mundial, no perfecto, pero sí con el corazón para estar hoy aquí. Dos selecciones, una Argentina que va por su bicampeonato, que quiere romper hazañas, que busca junto a Lionel Scaloni romper un récord inigualable en el fútbol argentino. Ya lo hizo Bilardo llegando a dos finales, ganó una, perdió una, pero hoy Scaloni tiene la oportunidad de romper historia. Hoy Scaloni tiene la oportunidad de ganar 2-2 y vamos a ver si se lo logra. Y ahora, por parte de España, está Luis de la Fuente y el Peque. Alejandro da un dato curioso, muy cómico por cierto. Nunca un calvo ha ganado una Copa del Mundo. Vamos a ver si hoy se rompe también ese maleficio y si logra España levantar su segunda Copa del Mundo.
1: Muy amable, mi querida Eliana Alexandra Sánchez. Señoras y señores, las damas en Tamá, en la número uno, fueron ya presentadas en esta previa de esta gran finalísima de la Copa Mundial 2026. Y permítame presentar al polémico, a don Walter Rangel, al licenciado, un hombre que tiene un transcurrir importante en la radio venezolana, que tiene ya mucho recorrido con este servidor, mi gran amigo, un hermanazo, don Walter Rangel. Walter, licenciado, bienvenido a esta gran final de la Copa Mundo.
0: Buenas tardes, John Freddy, el saludo es para usted, para la gente, para las muchachas. Y de verdad que para mí, agradecido primero con Dios Todopoderoso, porque hoy estaremos haciendo la séptima final en la historia profesional de este servidor de los mundiales. Siete finales, hoy será esa séptima final. ¿Y qué manera? Aquí en Tamá Estéreo 103.9, con el equipo ganador, los dueños de la sintonía, el grupo humano, el grupo profesional y el grupo técnico más importante de la radio del Táchira. Para mí, realmente es un orgullo, un honor hoy estar sentado en esta mesa y hablar de lo que nos apasiona con respeto, con criterio, pero también con el sentimiento que nos embarga a todos los venezolanos. Y perdónenme, discúlpenme, les ofrezco a todos, porque más allá de todo lo que está pasando, hoy le vamos a meter un poquito de lo que sabemos, ¿no? De ese picante a toda nuestra transmisión. Hoy encontramos un partido que se había postergado durante tres veces, que no que se iba a jugar en Qatar, que no que se iba a jugar en Buenos Aires, que no que se iba a jugar en España, y nunca se jugó, pero el dios del fútbol, la divinidad del fútbol dijo, ustedes van a jugar, pero van a jugar por algo, van a jugar por un título, van a jugar por lo más importante que es la gloria.

0: Messi siempre nos sorprende. A nosotros, a todos nos engañó. Que no, que llegaba lesionado del Inter, que la cosa, y miren lo que está haciendo. No, hoy vamos a ver el señor Messi con el niño que se hace adulto, Lamine Yamal.
1: Por el que llega.
0: Que va a ser determinante.
1: Por el que llega. Porque, por el que llega a escribir historia en el fútbol. Que
0: así es. Sí, señor.
1: Y por el que se va, que dejó una historia, creo que inalcanzable, como lo es Lionel Messi.
0: Muy inalcanzable, John. De verdad que pasarán muchos años para volver a ver a un tipo como Messi en cancha. Porque lo que hizo Messi en este Mundial, que por cierto, su sexto Mundial, y como el vino, más añejo, mejor dentro de la cancha, mejor dentro del contexto. Es caviar puro para disfrutarlo, como juega, como hace esa magia con la pelota. Y también sin ella, porque a mí nunca se me va a olvidar ese gol que le marcó a Austria. Jamás. Minuto 90 más 6 y corrió como un chamito de 20 años para marcar gol.
1: Es un fenómeno.
0: Contra el otro, que ya lo decía Leal, ¿no? Ese baño, esa foto de UNICEF, sí, pareciera que fue el bautizo. Inesperado. El 19, márquelo en el calendario, porque el 19 la vistió Messi. El 19 lo viste Yamal. Y hoy es 19 de julio y se juega en el Mundial.
1: Qué buen dato. Qué bien, mi querido Walter Rangel. Y le quiero preguntar algo a usted, señor polémico.
0: ¿Cómo no?
1: Pasaron 39 días.
0: 39 días.
1: Todos los días le preguntábamos, Walter, ¿cuál es el favorito tuyo en esta
0: Pero ya, momento? De una vez.
1: No, pero suéltela, papi, porque usted duró 39 días echándonos cuentos, echándonos historia. ¿Ah?
2: Ahorita sale con esa Argentina.
1: Es Argentina. No, no creo. No, no. Este señor no es argentino. Walter, ¿cuál era la favorita tuya en el
0: Mundial? Hoy hay un bicampeón, es lo único que le voy a decir.
1: Eres argentino, querido.
0: Hoy hay un bicampeón. Argentino. Hoy hay un bicampeón. Walter, ahí se la dejo. Si usted sabe, ya hace la tarea.
1: ¿Eres de Rosario?
0: No, para nada. ¿Ah? Soy más de San Cristóbal que nadie. Mire, hoy lo que le voy a decir es una cosa, y se la voy soltando de a poquito.
1: Suéltela.
0: Hoy es un bicampeón. Hoy hay un bicampeón.
1: Es decir, que le gustó Argentina en el Mundial.
0: Hoy hay un bicampeón.
1: Le gustó Argentina en el Mundial, señor. Usted no me haga esa cara, señor licenciado Fofi. Permítame presentar a un gran amigo, un hermanazo de la vida, a don Franklin Pineda, un hombre de esta radio, de la número uno. Don Franklin, el licenciado Pineda, un gran muchacho, un gran profesional, un gran hombre de verdad, que ha marcado diferencia en la radio de San Cristóbal, de Venezuela y del mundo. Fofi, para mí es un placer, papá, llegar hoy a esta finalísima de la Copa Mundo y tenerlo en esta mesa de los dueños del gol y la jugada. Los dueños de la sintonía del equipo ganador, Franklin Pineda, el Fofi. Bienvenido a esta finalísima Copa Mundo.
3: Hola, ¿qué tal, Johncito? Buenas tardes para usted, mi querido John, mi buen amigo, mi hermano. Qué gusto, qué honor, qué placer compartir micrófono en Tamás Estéreo 103.9, la número uno, Global TV Internacional, y por supuesto en este primer mundial en esta casa que hace 4 años ya me recibió y que me ha dado oportunidades increíbles. Solo tengo palabras de agradecimiento. Agradecimiento para Tamá Estéreo, para Manolo Dávila, para la señora Morela, para Vicente y para toda la junta directiva de la número uno. Seguimos, si Dios así lo permite, llevándoles emociones a todos ustedes a través de estos micrófonos. Los micrófonos número uno, no solo del Táchira, sino de Venezuela. 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Así como hace 4 años ustedes lo hicieron, muchachos, de gran manera. 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Y como no puede faltar, mi querido John y compañeros de la mesa, hay que presentar nuevamente a nuestros clientes.
1: Esa pauta de oro, la pauta que marca la diferencia.
3: Gracias.
1: La número uno.
3: Gracias.
1: Esos clientes que tenemos, gracias a ellos, un verdadero placer, un abrazo. Estuvieron con nosotros en esta Copa Mundo. Venga, mi querido Fofi, tiene usted la palabra para presentar esa pauta de lujo de la número uno.
3: 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John Freddy Carrascal en la número 1.
1: Gracias, mi querido Franklin Pineda, ese locutor comercial que marca la diferencia. El hombre del ciclismo, del fútbol y de las mañanas en la número 1. En Tamá Estéreo 103.9. El agradecimiento también para Gabriel, para Jesús, para Luisito, para esta parte técnica que tiene la número 1. Señoras y señores, muy temprano, 12 del mediodía, 26 minutos en toda Venezuela. Es decir, estamos a 2 horas 34 minutos y comenzamos a escribir esta historia de esta gran final de la Copa Mundo con este aroma, mi querido Walter. Llegó la hora de aguantar este aroma.
4: Hoy es castigo, no, con pinchos, premio. Castigo pinchos, con premio.
1: Unos pinchos espectaculares de camarones. Hoy hay marisquería.
4: Ah, ole. Mediterráneo, domingo mediterráneo, claro, también
1: ilimitado.
4: Y domingo también asado.
1: No, hoy de todo. 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
4: Hoy vamos a tener castigo aquí nosotros en la transmisión, pero seguro que va a haber un gran premio. Es que
1: se mezclan los olores.
4: No, los aromas.
1: Mire ese aroma, ese a mariscos. Y ahorita
4: camarones.
1: Comienza la punta trasera, comienzan los pinchos, comienza esos cortes espectaculares.
4: Vénganse. Elian.
2: La paellita, los mariscos, como decía John Freddy, y el olor, Walter, tú no sabes qué oler, ni para dónde oler.
4: No, no sé para dónde mirar. Voy a tratar de concentrarme en el trabajo hoy.
2: En la pantalla que
4: sí,
2: tenemos
4: la pantalla,
2: sí.
4: Que por cierto es big, ¿no? Estamos hoy en zona beach. Bueno, mira, vamos a empezar a deshojar la margarita, Elian, porque las dudas hoy arrasaron los colegas periodistas que cubren a la Argentina de Scaloni.
2: Sí.
4: Se habla de dos cambios respecto al partido contra Inglaterra. El primer cambio, que vaya Cachetes Montiel en vez de del jugador Nahuel Molina. Y el segundo cambio, que vaya, atención, Rodrigo De Paul en vez de Giuliano Simeone. ¿Para qué? Para manejar la pelota.
2: Exactamente.
4: Para quitarle la pelota a España. Oye, le digo una cosa, ¿no? España, el gran tesoro que tiene en su idiosincrasia futbolística es ese, manejar el balón. Y que una selección vaya a quitarle la pelota, no existe todavía en el mundo una que le haya dicho a España, mira, nosotros vamos a hacer los de la cancha, detenerla y ustedes van a vernos. Nadie. Es que España tiene tácticamente y técnicamente un colectivo tremendo. Jugadores que saben qué hacer con ella, que saben temporizar, que saben manejar, que saben atacar, que saben presionar, que saben replegar, y no va a ser sencillo. Hoy el reto de Argentina es, más que meterle corazón y fútbol, que lo tienen, porque por algo son las actuales campeones del mundo y quieren el bicampeonato y su tetracampeonato, ojo. Hoy el gran reto de Lionel Scaloni y Leán es sacarle la pelota a España.
2: Sí, sin duda alguna, Walter. Y lo que decías de por qué posiblemente estos cambios, fuera de lo que decía la prensa argentina, lo que se especulaba en New Jersey, donde se está quedando y donde será la final este 19 de julio, es porque en el entrenamiento, los entrenamientos de Argentina los han venido haciendo a puerta abierta para los medios de comunicación. Y Scaloni iba repartiendo las pecheras, iba repartiendo los chalecos.
4: Sí.
2: Le entrega un chaleco primero a Rodrigo De Paul, luego se le entrega a Giuliano Simeone y esto genera más expectativas. Se le entrega el chaleco a Nicolás, a Tagliafico, le entrega el chaleco, por supuesto, a Messi, a Montiel, se lo entrega también, ahí está, Leandro Paredes, Julián Álvarez, vamos a ver, Enzo, por supuesto.
4: Se lo
2: llegó
4: a Lo Celso también, a Lo Celso. A Giovanni Lo Celso. Cuidado con Lo Celso, sí, él le dejó ese nombrecito.
2: Se puede ir sacando por este videito, Walter.
4: No, yo lo vi en vivo.
2: Está, se puede ir sacando el posible 11 de Argentina. Ahora, le entrega dos chalecos. Uno de los cambios que mencionabas. Le entrega uno a Rodrigo De Paul y le entrega uno a Giuliano Simeone. ¿Quién irá

0: en el 11 titular de la selección argentina. ¿Quién será el candidato a enfrentar a España durante 90 minutos en la final de la Copa del Mundo frente a, como decía Walter, una España que su amor más preciado en este Mundial ha sido la tenencia de balón, que ha sido tener el control del balón, que ha sido manejarlo inteligentemente frente a una Argentina que yo creo que vuelve a sus raíces de fútbol tosco, bárbaro, fuerte, al choque? ¿Cómo vamos a ver, Walter, que Argentina pueda contrarrestar? Y cuidado con las amarillas, cuidado con una expulsión, porque a España es difícil robarle la pelota.
1: Hoy yo creo que no va a ser nada igual el partido a lo que vimos contra Inglaterra, no. Hoy va a ser un partido diferente por la manera como España juega. Argentina quizás tratará en el primer momento de ir a pegar, de ir a hacerse respetar con McAllister, con Paredes, quienes son los más importantes en el pegar, al igual que el mismo Montiel. Pero mire algo, Lian, uno analizando el partido en la previa y observando y analizando lo que hizo España, que fue de muy menos a mucho más, y disculpen los términos, pero valen hoy en el fútbol, le voy a decir una cosa, ¿no? La selección de España, cuando una selección por lo menos intentó pegarle, le ofreció una contraparte que fue Cabo Verde. Pero Cabo Verde, más allá del pegar, también lo quiso atacar y se abroqueló bien. Lo doblegó, no en el marcador, pero sí en situaciones físicas. Hoy no vamos a ver eso a Argentina. Argentina no es una selección que se va a replegar. Argentina no solamente va a pegar, sino que tiene también altas probabilidades de ir a buscar el equipo arriba, español, con jugadores como el mismo Lautaro, el mismo jugador... pudiéramos estar hablando de Julián, jugadores
0: sí,
1: importantes.
0: Va Julián.
1: Para mí va Julián, el mismo Lionel Messi. Pero yo le digo una cosa, Leán. La única selección que hizo sufrir a España, de verdad, Cabo Verde y Uruguay.
0: Sí.
1: Cabo Verde y Uruguay. Sin embargo, Uruguay, conocemos la garra charrúa y lo pegó, le pegó bastante en el medio. A ver, usted dijo algo de la querencia argentina en los años iniciales, ¿no? Del pegar. Pues mire, yo no lo descarto, pero tampoco lo compruebo, porque sí pueden pegar, pero tienen que saber hacerlo, porque algo que tiene España es salir rápido de la presión, porque España es una selección que tiene en un jugador como Rodri, que pega pero da salida muy, muy importante, al igual que el mismo Fabián Marcos, el bicampeón del PSG, que no solamente te recupera la pelota, sino que te da salida y te alarga el camino por las bandas para poner a jugar a Lamine Yamal y a Alex Baena. Y voy a agregar a Baena, que si usted habla de pegar, él es experto pegando.
0: Él es experto pegando. El Cholo, tienes que saber pegar.
1: Sí,
0: también tienen a Juliano, también del Atlético, formado bajo las directrices de, además, su técnico, su papá, el Cholo Simeone, que en el Atlético también tienes que saber pegar. Y Juliano tiene esa capacidad de saber pegar y salir jugando.
1: Claro, pero fíjate algo.
2: ¿Sabes qué tiene esta España?
1: Ajá.
2: Equipo.
1: Mucho. Allá hoy. Mucho equipo.
2: ¿Tiene más que Argentina, Walter?
1: Técnicamente, en el colectivo, sí.
2: En el colectivo. Me gustó mucho España en este Mundial.
1: En las individualidades.
2: Mira España como sacó a Francia.
1: Sí. Y le dio un mazazo, ¿no?
2: Sí, un mazazo.
1: Porque después lo de ayer lo comprobamos.
2: Sí.
1: Lo comprobamos que quedó tocada Francia. Quedó tocada. Y claro, ese equipo, que lo dijo De La Fuente, es un equipo, pero le agrego lo técnico del colectivo, no es fácil conseguirlo en una selección.
2: No.
1: Por algo esta selección tiene 37 partidos que no pierde desde el 2024.
2: 37
1: sí.
2: partidos.
1: Empató a Italia, la Italia de Roby Mancini, que logró la Eurocopa. Esa Italia que estuvo a punto Argentina de empatarla, pero el señor hoy que pita, en un arbitraje polémico, Slanko Vincic, pues le quitó el invicto a Argentina y se quedó con 34 partidos.
2: Así es.
1: Entonces fíjese los contextos, pero lo de España, yo te digo una cosa, si lo van a obligar a pegar, ellos también saben pegar. Si lo van a obligar a jugar, ellos te saben jugar. Si van a jugar a ver quién toma la pelota, yo creo que es el gran reto de Scaloni. ¿Cómo le quito la pelota? Mire, yo no descarto un nombre, no lo vi en el inicio, pero yo no descarto a Lo Celso, porque Lo Celso conduce, tiene balón y descarga balón. Cuidado, que también entre los chalecos, Lo Celso se la puso. Y Lo Celso, más allá de que no ha jugado tanto el Mundial, para Lionel es un jugador que

0: para este partido. A mi manera de ver esto, con mucho respeto y humildemente, cabe anillo al dedo para manejar los tiempos de Argentina.
1: Muy bien, mi querido Walter, así es. Estamos analizando, señoras y señores, lo que será este partido, esta gran finalísima de la Copa Mundo 2026. Muchachos, Walter, Elian, Flor, ¿qué tal para calificar al árbitro ayer a Valenzuela? En ese tercer lugar, el árbitro venezolano.
0: Primero las chicas.
1: Voy con Florangi Morales.
2: Mira, yo creo que seguimos demostrando que tenemos un arbitraje de alto nivel. Para mí, ahora no solamente es el mejor, sin duda, de Venezuela, sino uno de los mejores del mundo.
3: Sí.
2: Jesús Valenzuela, Jorge Urrego, Tulio Moreno, que los hicieron de una extraordinaria manera. En un partidazo, Elian, también a Walter, Franklin John, para nuestros compañeros y para todos los siguientes, ¿qué partido más difícil le tocó pitar ayer? Lo hizo muy bien, pero también hablando del partido, ¿qué partidazo nos regalaron la tarde de ayer, no, Elian?
3: Sí, Flor, yéndose a lo que hizo Jesús Valenzuela, el partido fue tan exigido que incluso tuvo que recibir atención médica ahí en un gemelo, porque la intensidad que se estaba jugando este partido, 10 goles, nada más y nada menos, no es nada fácil para un árbitro, porque es ir y venir, ir y venir, ir y venir, y con la calidad y la reafirmación de lo que decías. Para mí hoy en día, Jesús Valenzuela, venezolano, es el mejor árbitro de toda Sudamérica.
2: Es el mejor árbitro de Sudamérica y lamentablemente, digamos lamentablemente porque en la final estaba Argentina, porque si no, para mí estaba catalogado para ser hoy el árbitro
3: de
2: la final.
3: Sin duda, sin duda. Ayer lo hablábamos en la transmisión, en la final es como ser el campeón del mundo, terceros y cuartos
2: y
3: de ser subcampeón.
2: Mira, yo digo esto y te lo juro que se me coloca la piel de gallina. La emoción con la que recibió su medalla,
3: sí.
2: La emoción con la que representa a Venezuela, la emoción además que los que tenemos el placer, el honor de conocerlo, de haber tenido una charla con Jesús Valenzuela, sabemos la humildad que tiene este árbitro de Portuguesa que ama el fútbol venezolano y que está dejando muy en alto eso. El fútbol en Venezuela, y que en este momento tan difícil que tenemos los venezolanos nos regala una linda alegría, porque nos demuestra sin duda que en Venezuela hay talento, que en Venezuela estamos para grandes cosas y que Venezuela siempre se levanta a pesar de las adversidades.
3: Y el acompañamiento de sus asistentes también impecable, Walter.
0: Sí, mira, uno para analizar un arbitraje tiene que ver muchas cosas, ¿no? El primero, el conocimiento del reglamento. Y ayer veía, o esta mañana mejor, veía un video de Valenzuela previo a
1: partido rápido,
0: o después,
1: ¿no?,
0: de todo lo que pasó. Y sí, muy rápido, no es fácil, porque fue prácticamente un partido de ping-pong, ¿no? De ir y venir, correr, se dañó toda la estrategia táctica, porque el partido demandaba era velocidad. Por algo al minuto 3 ya ganaba Inglaterra, después en 45 minutos lo ganaba 4-0, una cosa impresionante. Pero para no alargarme y extenderme tanto, porque ustedes lo dijeron todo, aparte que yo sí considero es el mejor árbitro del continente y para mí es el segundo mejor del mundo, porque para él es el subcampeón de los árbitros. Yo te digo una cosa, Valenzuela no está en la final sencillamente porque nunca le han dado una Libertadores. Vinci ya pitó una Copa de Champions League hace 2 años y Vinci también ya es un árbitro que tiene esa experiencia comprobada. Sin embargo, para mí Valenzuela yo lo califico con un 8 sobre 10 porque el partido no era sencillo. Era un partido complicado, decisiones puntuales, el penal, decisiones puntuales por ahí, que tenía que anular un gol para la selección de Inglaterra por un posible jalonazo de un jugador de Inglaterra sobre un jugador de Francia y sencillamente se apoyó en el VAR, lo hizo bien. O sea, yo creo que Valenzuela es el árbitro que mejor sabe trabajar con el VAR y fue importante ayer el saberse acoplar con la herramienta y el tener el conocimiento y también, aunado a todo esto, el adaptarse a las nuevas reglas del fútbol, ¿no? Todas las nuevas reglas del fútbol que te da y por la manera como el partido se planteó. Yo creo que ese para mí es la calificación, un 8 sobre 10, porque lo hizo muy bien. Y si me preguntan de corazón, 10 sobre 10, porque qué orgullo ayer Valenzuela que haya pitado ese árbitro venezolano este partido entre franceses e ingleses. De verdad que lo de Valenzuela, ya lo decía Flor, no llegó a la final, es por eso, pero hay que explicarle a la gente, Valenzuela pitó una Sudamericana, una final, pero no una Copa Libertadores, pero estoy seguro que es el primer opcionado para pitar la final de Copa Libertadores de este 2026.
1: Muy amables, señores analistas de la número 1, en este análisis de la Copa Mundo 2026, a través de Global TV Internacional y Tama Estéreo 103.9. Mi querido Franklin Pineda, el Fofi.
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3: Muchas gracias, Franklin. Vénganse, porque aquí esto se va a llenar. Hay inflable para los niños. Está el rodicio, la paella, el rodicio, también va a estar la parte de las brasas, todo, ¿no?
4: Hay muñecones también para tomarse.
3: Muy bien.
4: Esa fotico con los bebés de la casa, con todos los niños de Venezuela.
3: Un recuerdo hermoso, ¿no? Van a tener los niños y las niñas aquí.
4: Y hoy hay marisquería.
3: Correcto.
4: Hay paella, hay...
3: Por cierto, Gordo, yo le quiero preguntar una cosita a John Freddy Carrascal.
4: Ajá.
3: Usted hoy, ¿cuál va a ser el plato que va a elegir? ¿Una paella o un asado?
4: No, venga, mi querido Walter. Me gusta el asado. Me gusta el asado, pero por el bien de la digestión, la paella.
3: Lo puse a pensar, ¿no? Sí. Lo puse a pensar.
4: Muy bien.
3: Bueno, eso va a haber aquí, ¿no?
4: De todo.
3: Vénganse los que van por Argentina, vénganse los que van por
4: España. Una tarde linda de fútbol, una tarde mundialista, la última de este año del mundo. La final de la Copa Mundial y la estamos viviendo aquí en Sables Grill. Igual sí. Vaya el abrazo a los muchachos en Santos Coyote.
3: Claro que sí, pasé por ahí hace rato.
4: En ese despliegue que tienen ahí en Santos Coyote, en la Redoma San Cristóbal, un abrazo para Miguelito, para todo el personal, para Karina, para todo el tren ejecutivo de Santos Coyote.
3: Sí, señor. Bueno, mira, alguien me pregunta, Walter, para no salirnos del partido de ayer, ¿usted no cree que si Inglaterra hubiese jugado como jugó ayer contra Francia clasificada? Mire, hermano, yo le voy a decir una cosa. Cada partido es una historia diferente.
4: Pero
3: es
4: que Inglaterra jugó bien.
3: Lo que pasó ayer...
4: Y lo que pasó fue que Argentina lo...
3: Y lo que pasó también es que más allá que Thomas Tuchel se equivocó con Argentina en marcar y pensó que Argentina era México, se le olvidó un pequeño detalle. Argentina tiene el mejor del mundo y Messi rompió todos los esquemas. Y hoy ese es el tema y el dilema de La Fuente, y lo dijo en rueda de prensa el viernes. ¿Cómo frenar a Messi? ¿Quién tiene la capacidad en una táctica, en una técnica, en una individualidad? Porque es que no hay una zona, no hay una marca hombre-hombre, a excepción de Pepe, que para mí fue el único que lo intentó medio frenar. Y de ahí yo no vi otro que le pegara tanto a Messi como Pepe, como Kepler, Pepe. Y es la verdad, es el único que le pegaba y fuera de eso lo ablandó, pero sin embargo Messi volvía y resurgía en esos clásicos españoles y volvía y sacaba la casta. Claro, estoy hablando de un Messi 10 años menor.
0: Y en la época de Mourinho, que le imprimió también esa garra para poder contrarrestar a Messi, que es casi imposible.
3: Y lo otro fue, justamente, usted me lleva al 2010, Mourinho con el Inter de Milán. que lo logró contener y lo logró aislar de jugadores como Pedro, como Iniesta, como Xavi, y lo puso allí en un cuarto de cancha donde Messi era intrascendente. A ver, ¿qué puede hacer hoy el técnico de La Fuente? ¿Una marca zonal? ¿Una marca hombre a hombre? No. Yo pienso que para frenar a Messi primero hay que hacer lo que intentó hacer un técnico que fue el único que lo aisló del partido, pero solamente lo aisló en 30 minutos. ¿Y sabe quién fue? Ralf Rangnick, el de Austria. Porque en el primer tiempo de ese partido, Rangnick colocó a Messi en una diatriba. ¿Cómo hago si no me llega la pelota? Si voy y la busco, me desgasto. Y empezó a tapar los posibles emisores de la pelota. España tiene algo interesante, que España sabe presionar esa línea que le puede dar la pelota a Messi. Es algo que se puede manejar hoy. El tema es saber si físicamente los jugadores españoles tienen la actitud para lograrlo. Epa, no va a ser sencillo esto. Esto lo dice uno de teoría, pero es que hay que verlo en la cancha, ¿no? Con los decibeles arriba, con el público aupándote, con la presión, el cronómetro dando el clac, clac, clac. Es difícil, pero sin embargo, creo que si hay sobriedad táctica que le sobra a España, lo puede tumbar a Messi, lo puede aislar a Messi, que no es una tarea sencilla. ¿Qué pasó con Inglaterra? Inglaterra no lo hizo, Inglaterra se dedicó a pegar y cuando metió el gol se echaron para atrás. Hermano, perdiste el partido. Y viste a la mejor Argentina del Mundial, porque esos minutos del segundo tiempo vimos la mejor Argentina del Mundial. Y Argentina ha venido increciendo en eso, en saber rematar partidos. Claro, España también lo hace. Por eso Argentina hoy está en la final, Elian, y no la selección inglesa. Por eso Argentina hoy está, a ver, mi estimado, para que le colabore acá, y no está la selección de Inglaterra. Y por eso ayer quizá vimos a una Inglaterra que se soltó a jugar porque también era distendido, ¿no? Era un partido que
5: trámite,
3: mire,
5: trámite.
3: De trámite, pero se dieron 10 goles. Sí. Entonces no te creas, no te creas, es un partido diferente.
5: Claro, Walter, decir, es muy diferente jugar una semifinal del mundo que te mete en una final. O te dejen un partido.
3: No, no, hay mucha presión, hay otra presión, hay otra presión.
5: Muy diferente jugar una Copa del Mundo que te da grandeza, historia y respaldo, espalda, pero es muy diferente jugar un partido de terceros y cuartos que ya no tienes nada que perder, tampoco tienes nada que ganar. Se van todas las presiones y lo único que queda es, bueno, el que se tome más en serio el partido, el que disfrute más el partido, el que quiera dejar una mejor sensación a su técnico, a sus jugadores, a su gente, ahí pasa completamente un panorama distinto. Y lo que decías, Walter, de lo que hace esta Argentina y esta España para llegar a esta final de Copa del Mundo, yo creo que hay que atribuirle algo muy importante a ambas selecciones, y fue la capacidad de adaptarse partido tras partido.
3: La resiliencia.
5: La resiliencia.
3: La resiliencia.
5: Que le exigían, que le peleaban. En el caso de Argentina, vimos como rivales que en el papel parecían ser lo más sencillo, le complicaron, le llevaron a dar pelea. España, que se impuso ante rivales donde no eran los favoritos, y vemos dos caras de la moneda completamente diferente. Una selección que en los papeles, contra rivales no tan fuertes, era clara candidata a avanzar cómodamente, fácil, pero vimos otra selección que cuando le tocó enfrentar a grandes era todo menos favorita, porque siempre se decía, si a España le toca a Francia, Francia se lo va a comer por todas las individualidades que tiene.
3: Disculpe, menos yo, ¿no? Menos
5: sí,
3: yo,
5: bueno,
3: disculpe,
5: bueno.
3: Menos yo.
5: Ah, bueno, bueno.
3: Y usted sabe, espere, qué pasó, ¿no?
5: El sicario del
3: déjeme,
5: gol.
3: Déjeme sacar pecho. Déjeme
5: a ver,
3: pecho.
5: A ver, a ver.
3: No me dan,
5: a
3: no ver, nada a ver, ustedes, a ver. No me dan nada ustedes. Ustedes
5: listo,
3: no me dan nada. Siempre
5: listo.
3: Nada más recuerdan cuando uno pegó una. Pero bueno, cuando las acierto, se olvidan, ¿no?
5: No, yo siempre te doy tu
3: se olvidan, crédito. Se olvidan. Estoy... No, no, el sicario es el señor que viene por allá en un bus. Ese sí.
5: Mira, Walter, y siempre es España que se fue adaptando a los rivales, y no adaptando de complacer a los rivales, sino a adoptar la mejor calidad de juego que podía hacer para sacar los resultados, y se le dan las cosas a España, se le dan a Argentina. Yo creo que Argentina, su partido de semifinal, lo gana y lo gana claramente, lo gana sin polémicas, lo gana sin la ayuda, y yo creo que Argentina, para limpiar su nombre al menos en ese mundial, en la semifinal lo hizo, porque no le regalaron nada ni a Inglaterra ni a Argentina, no le regalaron nada en el partido.
3: Llegaron justamente.
5: Fue el partido, te lo digo, Walter, con

0: bandera de Conmebol. Sí, y sí. Bandera de Argentina, sí, por claro, supuesto, claro. Independientemente de la selección sudamericana que estuviera representando en esta Copa del Mundo en la final, el presidente se pone la bandera de la selección que estuviera llegando.
1: Ahí.
0: Entrando, Walter, en hace rato tocabas y metiéndonos un poco más en
1: ahí va el España, permíteme, Leán, para entrar en ese tema del análisis.
0: ¿Sí?
1: España en estos momentos sale del hotel, ahí va Pedri, sale del hotel rumbo al MetLife. O al New Jersey Stadium.
0: Sí.
1: Sale rumbo al Estadio España y en la parte de arriba vemos Argentina. Todavía no han salido, ¿no?
0: Todavía
1: no han salido los argentinos que están también del hotel rumbo al estadio.
0: Los argentinos que tienen más rituales para salir antes del estadio, se reúnen, los caramelos, el truco, todos estos sí. Rituales argentinos, los encargados de Paul, los encargados Paredes. E incluso Leo Messi tiene sus propios rituales para salir. Pero Walter, metiéndonos
1: en lo que mencionabas
0: de un posible cambio en la selección argentina como Giovanni Lo Celso.
1: Dos cambios.
0: Lo Celso partió como titular únicamente en el tercer partido de Argentina, fase de grupo, Jordania, marcando un gol a los 19 minutos.
1: Sí.
0: Desde entonces no ha vuelto a participar en ningún partido, ni siquiera como suplente. Contra Argelia en la banca, contra Austria en la banca, con Jordania parte como titular, marca un gol, contra Cabo Verde en la banca, contra Egipto en la banca, contra Suiza en la banca y ahora contra Inglaterra en la banca. Preocupación por parte de los medios y los aficionados argentinos porque no se logra explicar
1: sale Argentina.
0: La continuidad.
1: Sale Argentina, se monta en el micro Argentina. Atención Argentina, la selección, ahí va Tagliafico, ahí va el Dibu. Aparece también allí Almada, este es el Cuti Romero. Por cierto, Cuti parece que puede ir al Barcelona de España, ¿no? Ahí también va Julián Laraña Álvarez. Aparecen los jugadores argentinos, este sí es Almada. Muy bien, ahí están los seleccionados, John Freddy, argentinos.
2: Ambientazo en Nueva York.
1: Ahí va Licha Martínez, el del Manchester.
2: En la Gran Manzana, en la tierra de los rascacielos.
1: Correcto. Va Dibu. Va De Paul, donde va De Paul cerquita va Messi. Ahí va Messi, ahí va Lionel.
2: Ahí va Lionel, ahí va.
1: Ahí va Lionel, y va Barco detrás.
2: Ahí va el que quiere ser bicampeón del mundo.
1: Sí, señor.
2: Ahí va Lionel Messi, el que va a llevar la número 10. ¿Será Messi o será Lamin?
3: Mira, quiero que desde el momento que empezamos a hablar, porque en instantes estarán partiendo hacia el estadio, no sé si producción ahí en Tamá nos pueden ayudar con la canción que identifica a Argentina en el Mundial, por la claro. Cuarta estrella.
1: Ah, entonces, ya está, trabajo, ya está esa.
3: Sí, escucho, a ver.
1: Pero, bueno.
3: Esa, porque sabes que hablando de Messi, lo entrevistó una periodista muy famosa, Sofía Martínez, y justamente él empieza a cantarla. Por el Diego.
1: No, esa no, esa no
3: es. La cuarta estrella.
1: Es la que cantaron el camerino cuando clasificaron sí, a la...
3: Por Malvinas, por el Diego, por la última de Leo, Argentina, quiero verte bicampeón.
1: Bueno, ahí va el lío, este es el otro, ahí el que arma lío, Lionel Scaloni.
2: Ahí va el técnico de la selección argentina.
1: Va por un hito, ¿no, John Freddy? Va sí, por señor. Un hito que ningún técnico en la historia lo logró.
2: Todo el cuerpo armado, todo el cuerpo técnico.
1: Va Walter, Samuel, Ratón.
2: Armados total, van todos listos.
1: Sí. ¿Sabes cuál es el
2: para
1: el
2: este buen partido frente a la selección de España?
1: El récord de Scaloni es ser bicampeón de América, campeón del mundo, campeón del mundo. Nadie ha logrado esto. Sí lo logró España, pero el técnico era Papa
2: ¿no?
1: Pitufo Luis Aragonés en el 2008.
2: Ajá.
1: Y después el bigotón del Bosque logró el Mundial en el 2010 y después Bigotón logró la Copa de Europa en el 2012.
2: Qué logística la que va en ese autobús.
1: Nah, ¿ah? Cosa de locos.
2: Qué impresionante. Y el chofer, imagínate, ¿se puede tomar una fotico?
1: Nah, insólito.
2: El hombre ahí en la Gran Manzana, ahí en Nueva York.
1: Hasta por sorteo saldría él, ¿no?
2: Ah, sí, seguro. Una línea de autobuses que identificó a todo el Mundial.
1: Sí, sí.
2: Linda unidad de transporte que lleva a la selección argentina. Se va al autobús del hotel de concentración, va rumbo al estadio para este último partido.
0: Walter, muchachos, una pregunta que crece sobre la mesa, lo que decía Walter sobre los récords. Bilardo logró meter a Argentina en dos finales del mundo, ganó una, perdió una. Lo mismo hace Scaloni, metió a Argentina en una, ya ganó una y hoy tiene la posibilidad de coronar el bicampeonato. Si hoy Lionel Scaloni gana el bicampeonato con la selección argentina, se vuelve el mejor.

0: Mejor técnico de la historia de esta selección.
1: Me
0: se
1: faltó nombrarte uno, que te hay que nombrarlo, el señor Franz Beckenbauer. Beckenbauer perdió en el 86 y ganó en el 90.
0: Hablo de Argentina.
1: Claro, pero son los únicos técnicos que lo han hecho. Y el caso de Didier Deschamps, 2018 ganó y 2022 no. Sí, claro, sí, sí. Por muchas razones, ¿no? El bicampeonato de América y estaría logrando el bicampeonato mundial. Y estaría echando atrás una historia de casi 70 años de la era moderna donde no hay un bicampeón back to back. La última vez lo hizo Brasil. La Brasil del 62 ante 58 de Feola. Y cuidado que Scaloni quiere empatar al único bicampeón del mundo. Vittorio Pozzo con Italia 34, Italia 38.
2: Ahorita me va a regalar mi querido Walter, ¿cómo llegó Scaloni a esta selección de Argentina? ¿Qué consiguió Scaloni antes de llegar al Mundial? Antes de ser campeón del mundo, Walter, quiero que me regale eso. Mi querida Lian, mi querida doctora, regálenme esa historia de Scaloni. ¿Cómo llegó Scaloni a ser campeón del mundo? Y hoy, a pocas horas, a pocos minutos, para conseguir el bicampeonato. Para volver a ser campeón en esta Copa. Dígame, doctor.
3: Mira, tenemos ya la canción, creo. Vamos a colocarla un ratico, vamos a escucharla, porque en este lado, creo que en este lado, obviamente por ser parte de Sudamérica, por el fútbol, por lo que significa Lionel Andrés Messi, aunque esta final se habla en español, hay mucha emoción. Así que vamos a escuchar un poco para todos esos fanáticos de Messi. Empezamos a escuchar la canción que identifica a la selección. A ver, Yolman. Por Malvinas, por el Diego, sí. Por Malvinas, por el Diego, por la última de Leo, el mismo Lionel Andrés Messi, los jugadores al clasificar a esta final, celebran ahora con esta canción. Recuerdo que, bueno, la música argentina, la cumbia, ¿no? Ellos siempre quieren colocarle ese toque especial. Así fue en Qatar 2022 con la camiseta para la con la canción para la selección. Y ahora lo hacen con esta bicampeones. Quieren ser bicampeones del mundo, pero al frente no la tienen nada fácil. Tienen además al frente a Luis de la Fuente, que supo ser el mejor técnico para ganarle a Francia, que sin duda era la gran favorita. Pero hoy se enfrentan las dos mejores selecciones del mundial. Argentina de Leo Messi. Argentina en el último baile de Lionel Andrés Messi Cuchitini, junto a una gran leyenda que promete ser ese gran presente y futuro, Lamine Yamal, con la selección de España. Y un Luis de la Fuente que, como lo decía, para mí le ganó la partida a la que era la principal favorita para llegar hoy a disputar esta final contra Argentina, y era Francia, una Francia que incluso ayer terminó perdiendo también contra Inglaterra. Un técnico muy táctico, un técnico, y creo que es lo que vamos a ver hoy en el partido, un partido técnico-táctico frente a la emoción, la garra, el amor y el corazón con lo que juegan los argentinos, que no pueden dar nada por perdido, que han remontado en dos oportunidades para llegar a esta gran final y que disfrutan en el campo como lo hace el fútbol sudamericano. Nosotros seguimos desde Sables Grill Rodicio para vivir esta gran final y los dejo con la gran voz de Franklin Pineda y la pauta de oro de Tama Estéreo.
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0: Gracias.
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0: Qué bueno.
3: Hay un café, se pasa una tarde espectacular. Y todo a nombre, firmamos a nombre de Oswald.
0: Gracias, Oval. Gracias, Oval.
3: Bueno, muchachos, aquí estamos en Sable Grill Rodicio. Comenzó para allá, para acá, viene el sable. Ah, sale la picaña, sale la punta trasera.
4: No más que yo me senté espalda a la parrilla.
3: Sale el cochino. Ah, el sablero, mucho trabajo le puede salir allá al muchacho. Me tiene preocupado uno de los sableros mayores aquí en la esquina del fútbol. Están todos de Argentina, desde la directora de Sable Grill, desde la presidenta de Sable Grill. Tienen hoy la franela de Argentina, desde Mariette, ¿ah? Desde todo el personal de Sable Grill, están hoy argentinos. Hasta el orgullo de Santa Bárbara de Barinas, todas las chicas acá, que están acá. No, ah, no van a, el sablero no va a Argentina.
0: No.
3: Y creo que la chica de Santa Bárbara tampoco.
0: Español,
3: ah, son tío. Españoles.
0: Hostia.
3: Ah, ok, el que no tenga la camisa de Argentina.
0: No va por Argentina.
3: Ah, bueno, Flor, ¿cómo lo ve?
5: Bueno, yo no voy a decir nada, pero yo aquí en la mesa veo a Walter con una camisa debajo de la de Tomás.
6: Claro, mire, la armillita amiga de siempre, la.
5: Mira, ¿sabes qué? Le voy a enviar un saludo a Joseph
6: Zamorano. ¿Cómo quieren llevarme a Argentina ustedes? Rica, ¿no?
5: Porque nos envió un dato especial nuestro amigo Joseph, y es que esto lo coloca Mr. Chief. Mira, el camino para este mundial inició el 7 de septiembre del 2023 y termina hoy. El 7 de septiembre de 2023 arrancaron las eliminatorias sudamericanas, por esta parte, con el Colombia-Venezuela. Estábamos en Barranquilla en ese momento transmitiendo el primer partido con un gran equipo. Por cierto, con uno de nuestros amigos que estuvo también en ese momento, Oval, estuvo ahí, claro, comentando junto a Tama Estéreo. Estaba el gran John Freddy Carrascal, mi persona, llevando el Colombia-Venezuela, ese partido. Estábamos los tres, sí, si no me equivoco. Más nadie, más nadie, gracias.
6: Ese fue el partido de la polémica con los medios, ¿no?
5: El partido de la polémica. Y el primer gol en el camino de las eliminatorias sudamericanas lo anotó Rafael Santos Borré. Ese primer gol, el 7 de septiembre de 2023, estaba Tama Estéreo desde el Estadio Metropolitano de Barranquilla. Y hoy está también finalizando con el último partido del Mundial 2026. Tama Estéreo, como siempre, presente en los grandes eventos deportivos. Y recordamos, ¿no? Ese gran partido, y recordamos todo el camino que hemos hecho, porque estuvimos no solamente allá, luego estuvimos también en Maturín, en muchas oportunidades. Tuve la oportunidad de estar en el último partido de las eliminatorias de Venezuela visitando a la selección de Argentina. Siempre Tama Estéreo en los grandes eventos deportivos. En ese último baile de Messi fue un poco difícil también. En eso, en el fútbol,
6: ¿no? Usted estuvo ahí.
3: Un tremendo recorrido en el Mundial, ¿no, mi querida doctora?
6: Sí, sí, ¿ah? Sí, imagínate.
3: Flor, no, como siempre, tras la jugada en todos los partidos del Mundial, de eliminatorias.
6: Y una aquí eliminatoria estamos, que nos duele mucho, ¿no? Venezuela, sí, nos duele mucho porque pudimos estar ahí, estuvimos a 45 minutos de estar en esa Copa del Mundo también. de escuchar nuestro himno, de ser importantes, protagonistas, porque importantes siempre somos, sino ser protagonistas, pero no se dio. Mira, John, usted me dio una tarea, ¿no? A ver, atención.

0: Atención, atención, alineación oficial de España.
1: Ya la tienen.
0: Alineación oficial de España. Atención, España. Unai Simón en el arco, número 23. Por derecha, Pedro Porro, número 12. Por izquierda, Marc Cucurella, número 24. La pareja de centrales, Pau Cubarsí, 22. Como del back central derecho, y Aymeric Laporte con el número 14, back central zurdo. Luego coloca España doble pivote. Fabián Ruiz, desde que Fabián entró a jugar, España ha hecho un gran partido tras partido. Ruiz con la número 8, por derecha detrás de Yamal. Más a la zona izquierda, Rodrigo Hernández, Rodri, por el 16, el crack de la número 16 de España. Luego adelante, uno que hoy voy a hablar de él ahora más tarde. Dani Olmo, cuidadito con Dani Olmo, con el número 10. Y en punta los tres, Yamal, número 19, con pierna cambiada por derecha. Con pierna cambiada también por izquierda, Alex Baena con el 15. Y el centro delantero, falso 9 hoy, Mikel Oyarzabal, dorsal 21. Pues 1-4-2, prácticamente un 3-1-3-3, no, un 2-1-3, juega España. Con mucha versatilidad táctica, no hay sorpresas en España. Creo que mi estimada Lian pone todo lo que se esperaba. Todo lo que entendíamos en el previo del partido iba a ser una España que desde que enfrentó a Austria levantó la mano y dijo: cuenten conmigo que quiero ir al McLay el 19. Y ahí va España. Ahí va España rumbo al McLay, mi estimada Lian.
2: Repite alineación, Walter, de sus últimos dos partidos. Contra Francia y Bélgica, la misma plantilla que usa Luis de la Fuente con ese cambio estratégico de Fabián Ruiz sobre Pedri. Repite la alineación tres partidos consecutivos. Se lo tomó muy en serio, equipo que gana, repite. Y así repitió hasta llegar a la final. Una selección española que sale igual que como salió en las semifinales, que sale como salió en los cuartos de final con un Lamin Yamal acompañado de Fabián Ruiz, de Alex Baena, Oyarzabal, Dani Olmo, Rodri, Cucurella, Laporte, Cubarsí, Pedro Porro e Unai Simón. Una alineación, Walter, que va dejando entrever en líneas lo que quiere hacer España, sí. Lo que busca España.
0: Sí, manejar la pelota. Hay un tema de España que poco se valoró, y voy a entrar en esto para debatirlo con ustedes, chicas, que hablan muy bien y saben de esto. La verdad que me da una alegría compartir micrófono con Elian, que tácticamente desmorona una cancha, un juego, y eso es notorio, eso es importante, y tenía que estar aquí en la número uno, Elian. Y me gusta hablar de fútbol con usted por eso. Igual Flor, que tiene su buen dato y su comentario también acertado allí. Pero mire esto, España tiene dos cosas determinantes. Uno, laterales.
2: Sí, señor.
0: Los laterales es lo que le da a España la capacidad de presión alta y de regresar muy bien cuando no se tiene la pelota.
2: Progresión y regresión.
0: Progresión y regresión, correcto. Ese es el término real, progresión y regresión. Pero también tiene algo España determinante que lo hizo desde Bélgica, o mejor, desde Francia. Sí, desde Bélgica. Tener a Fabián. ¿Qué cambió Fabián en la cancha, Lian? A ver si hablamos el mismo idioma. Cuando no estuvo Pedri.
2: Verticalidad al señor Lamin Yamal.
0: Exacto. Liberar a Yamal. Liberar a Lamin Yamal. Darle a Yamal algo que no lo lograba con Pedri, que era retrotraerlo tanto. Porque Pedri, sí, contiene, maneja, abre el espacio con la pelota. En cambio, Fabián es un jugador de diagonales, sí, de adentro hacia afuera, y Yamal lo hace de afuera hacia adentro, con pierna cambiada. Aparte de ello, le agrego otro dato, Pedro Porro. Pedro Porro empuja siempre de atrás de Yamal para convertirse en opción, tanto de pase como de emisión, de recepción de pelota. Cortar la presión de la línea de la pelota del rival y darle a Yamal el espacio para entrar con Dani Olmo, que es el que yo le voy a poner en un asterisco. Yo no sé, pero tengo la sensación de que Olmo iba a jugar un partido importantísimo como el enganche que es y que vimos en Lixi y que después vimos llegar a Barcelona.

0: ese jugador que temporiza con y sin la pelota y que se convierte en el descargar bien de los volantes.
1: Hoy es el eje. Es el eje. El punto de partida de España
0: para
1: la
0: Eje no, el eje es Rodri. Olmo es el 10. Olmo es el cerebro de la creación. Porque el eje lo termina siendo Rodri, soportando la pelota, soportando la presión del rival y pegando también. Lo hablábamos con Franklin. Cada selección tiene un líder, ¿no? En semifinales. España tiene a Rodri. Argentina tiene a Messi, la selección de Inglaterra tuvo a Jude Bellingham y por supuesto Francia tenía a Kylian Mbappé. Sí. Y terminaron ahí las cuatro. Sin embargo, ojo, ¿no? Esta selección española, con esto que acabamos de hablar tácticamente, Leán, es lo que le dio el funcionamiento clave para llegar aquí. Y si hablamos de izquierda, Cucurella, con el buen tándem que hacen con el jugador Alex Baena.
1: Sí, sin duda. Dale. Mira, Walter, y lo que venías diciendo, España no tiene el mejor fútbol, pero sí tiene la mejor táctica y destroza completamente a los conjuntos que se le enfrentan a nivel táctico. Y lo que decías, y un punto muy importante, de los laterales. España tiene dos laterales que sirven como carrileros y como laterales.
0: ¿Son los mejores del mundo actualmente?
1: Son los mejores del mundo.
0: Sí, son los mejores del mundo.
1: Cucurella te genera jugadas, no le da miedo ir al choque a Cucurella, avanzar hasta el área rival, meter centros, sacarse dos, tres jugadores, enganchar, poner centros, y Pedro Porro, que no le da miedo patear al arco. Y esto ayuda a la selección española a tener una complementación directa. Correcto. En cada área del campo, porque España no avanza tan seguido entre líneas, Walter. España avanza en bloque.
0: Correcto.
1: España avanza uniendo líneas, y a mí me gusta el juego español. No sé si está bien el término, pero España juega muy triangular.
0: Es que triangula mucho.
1: No ves un partido de España donde mínimo tres jugadores no estén acompañando la pelota.
0: No, y no solo la pelota, sino el saber rodear el rival en la presión alta de lo que le va a ejercer el rival. Lo hizo con Francia. ¿Cuál fue el secreto para España doblegar a Francia? Fue sencillo, aislar al mejor asistidor del Mundial, al señor Olise. Lo mandaron a una banda, ¿entre quién? Entre Pedro Porro, en un momento, y el jugador Alex Baena. Y ahí terminó saliendo del play Olise. Y por el otro lado, cuando lo quiso hacer y lo intentó el jugador Dembélé, aparecía Cucurella. Entonces son jugadores que saben manejar muy bien la presión del rival. Y ojo, ¿no? Ojo, que hoy va a enfrentar los mejores laterales a la peor línea lateral del Mundial, que para mí es Argentina.
1: Sí, sí, sí, sí.
0: La peor línea lateral y la más cansadita del Mundial, que es Argentina. Cuidado con ese detalle. Por eso lo de Juliano a última hora no va a ser todavía confirmado. No sé si ya está confirmado. Pero te digo, cuidado, porque las bandas de Argentina son la gran debilidad de Argentina. Son laterales que no te garantizan ese regreso, ni tampoco la progresión, pero sobre todo el regreso.
1: Por eso mismo puede ser candidato también a entrar Montiel.
0: Es que Montiel para mí va del 11. Es más, para mí va de Paul y Montiel.
2: Confirmado va de Rodrigo de Paul.
0: Ah, ¿viste?
2: Confirmado va Rodrigo de Paul. No. Aún no sale oficial. Claro. ¿Se escucha? Sí.
0: Sí, dale.
2: Aún no sale oficial, pero Rodrigo de Paul hoy es titular.
0: Claro, es clave. Rodrigo tiene
2: Mira, confirmada.
0: Ahora sí está confirmada.
2: Sí. Dibu Martínez en la portería, Gonzalo Montiel, el Cuti Romero, Lisandro Martínez y Nicolás Tagliafico. En la mitad del campo, Rodrigo de Paul, Enzo Fernández, Alexis McAllister, Nico González, Julián Álvarez y Lionel Andrés Messi.
0: Alto en el camino, dame los volantes.
2: En la mitad del campo estará Montiel, Romero.
0: No, Montiel no.
2: No, ya va, perdón. Rodrigo de Paul, Enzo Fernández y McAllister.
0: Rodrigo de Paul,
1: Enzo Fernández
2: McAllister y Nico González.
0: Ahí está el caso. ¿Sí? ¿Viste? Lo que te acabo González, de decir, sí. Las bandas de Argentina son débiles. Hoy mete a de Paul y mete a Nico. Claro, porque Nico tiene que batallar ¿con quién? Con Cucurella. Y Cucurella no es fácil basarlo, no es fácil tampoco obligarlo a echarlo atrás. Fue inteligente Scaloni. Claro que fue inteligente, porque trata de presionar del medio para que España no se venga con Baena y Cucurella. Ahora vamos a analizar esto, porque esto que nos dejan las alineaciones es un plato para disfrutarlo con bastante lentitud desde lo táctico, porque vamos a ver un partido muy interesante en los duelos mano a mano de bandas e internos, mi estimado Franklin Pineda.
2: Mira, en los comentarios, luego de que se hace oficial el 11, la gente no está muy contenta con que sacaron a Leandro Paredes. Estos son los primeros comentarios que hay, Walter, pero para la calidad de partido, yo siento que está muy bien que esté Rodrigo de Paul. Ahí me parece muy bien.
0: Sí, ya te voy a contar algo de eso, porque justamente no tiene un 5 rompepiernas en la mitad.
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3: 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John Freddy Carrascal.
0: Señoras y señores, muy amable, mi querido Franklin Pineda, 1:20 p.m. Estamos a 1:40, a 1:40 p.m. a las 3:00 p.m. es el pitazo inicial de esta gran final de la Copa Mundo. Estamos prácticamente, señores, a casa llena aquí en Sable Grill Rodicio.
5: Gracias a Dios.
0: No, me di un paseo por el salón principal. Le cuento que hay una marisquería espectacular hoy.
5: Buen provecho para todos.
0: Paella sensacional, buen provecho. Uf. A todos disfrutando en familia. Están con los niños, están compartiendo todos acá en Sable Grill Rodicio. Los cortes de carne espectaculares, mi querida Florangi Morales. Ah, esa picaña se ve sensacional.
2: Sí, la picaña de acá es extraordinaria. 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
5: Suena la brasa, Flor.
2: Con la comida la favorita, ustedes lo pueden tener aquí y disfrutar. El clima muy bonito hoy.
5: Y mira, le puedo preguntar algo, doctora.
2: Hace algunos días, claro, por supuesto. Hace algunos minutos, perdón, estaba el cielo un poco nublado, pero no, ya se despejó y tenemos un clima andino espectacular.
0: ¿Usted hoy qué va a almorzar? ¿Paella o asado?
2: Asado.
0: Ella no dudó, ella no dudó. A mí me tiene impresionado.
6: ¿Qué quería yo hoy disfrutar? Una bandeja paisa.
0: Pues yo lo acompaño.
2: No, te pues tiene impresionado.
0: ¿O por qué no?

0: una pasta. Ay, no, mejor.
1: No, pero esa estuvo más difícil. Ay,
0: ahí les dije,
1: Te tiene impresionado. Hazme bullying, yo te dejo.
0: Me tiene impresionado los cambios de ritmo, de actitud de dos personajes en la mesa.
2: ¿De quién es? El Fofi Callao.
0: Están ahí frente a frente. No, arrancaron con las camisas, una negra, la otra creo que era roja, vino tinto, y hoy terminan con la albiceleste.
2: Sí.
0: Hágame el favor.
2: Me dijo que hoy quería el bicampeonato.
0: Es que usted no entendió, ¿no?
2: No, claro, yo la agarré. El aire.
0: Yo lo que sé es que hoy hay un bicampeón.
2: A ver,
0: ¿qué colocaste?
1: Sí, sí, él disimula siempre.
0: ¿Qué colocaste?
2: Mi querido Fofi, usted me acompaña.
1: Una cumbia.
2: Con los amigos, con las familias que vienen llegando aquí a Sables Grill. Vamos a comenzar acá desde,
0: vaya.
2: Desde la zona del asador.
0: Vaya, Fofi.
2: Desde el parrillero, a ver, a pedir el marcador, Franklin, a disfrutar la Copa Mundo.
3: Vamos a ver, Johncito.
2: Ahí tenemos al Buenas, parrillero
3: amigos. Mayor. Este, no, vamos con este primero.
2: No, ese,
3: amigo.
2: Messi.
3: Buenas tardes, ¿cuál es su nombre? ¿Cuál es su nombre, amigo? ¿Argentina o España hoy?
4: Argentina.
3: Argentina, primer argentino.
2: Mayor.
3: Argentino.
2: Ah, mire, este, ese es el orgullo de pregonero.
3: De pregonero, amigo, su nombre.
5: Aurelio Pernía.
3: Aurelio, no le pregunto por quién va. Argentino, ¿no?
5: Sí, argentino de nacimiento.
3: ¿Cómo queda el partido hoy?
5: 3-1 favor de Argentina.
3: 3-1. Argentino de nacimiento.
2: En Laguna de García, allá en pregonero.
5: Montaña Alta, pregonero.
3: ¿Qué tiene ahí, amigo? ¿Qué corte tiene ahí?
5: Brocheta de cerdo.
3: Brocheta de cerdo, Johncito. Qué bueno. Ah. Gracias. Vamos aquí a seguir preguntándole a los parrilleros.
2: Ahí está el parrillero mayor.
3: ¿Cómo está? Parrillero mayor, ¿cómo está, amigo? Buenas tardes. ¿Nombre?
6: Endri Cárdenas.
3: Endri Cárdenas. ¿Por quién va hoy? ¿Argentina o España?
6: Argentina, papá.
3: Argentina, pero...
6: América, Sudamérica, tú sabes.
3: Pero igual la paella y la marisquería está buena, aquí sabes, ¿no?
6: Igual.
2: Endri, ¿cómo están los cortes
6: excelente,
2: hoy?
6: Excelente, están excelentes. De primera calidad todo, papá. Excelente. El término como quien te lo pide, si lo quieres, término medio, tres cuartos, bien asado. Está espectacular.
3: Qué delicia.
2: La picaña espectacular, la picaña.
6: Está espectacular, grasosita.
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6: Espectacular.
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6: Puede ser cualquiera.
2: Qué bueno, qué bueno. Está bueno. Toda la carne hoy, 5 estrellas.
6: 5 estrellas.
2: Mundialista.
6: La carne mundialista para despedir el mundial.
3: Gracias, amigo, muy amable. Qué bien, qué maravilla. Amigo, ¿España o Argentina?
4: Argentina a ganar.
3: Argentina, ¿cuánto queda el partido?
4: 2-0,
3: muy bien, vamos a ver, mucha gente de Argentina, Johncito.
2: Sí, aquí los muchachos comienzan en la parte de la terraza, los parrilleros, los sableros, mucho argentino.
3: Se ve bueno el asado, le digo.
2: Sí, epa, Fofi, usted está... ¿Qué probó?
3: Todavía no pude, estoy trabajando. No pude. No, primero para los comensales, la gente
2: bien,
3: está llegando.
2: Bien los sableros y los parrilleros.
3: Bien,
2: ahora vamos a meter con los comensales.
0: ¿Cómo vio la...?
3: No, perfecto, todo como siempre, aquí en Sables.
2: Ahora le invito al área de la marisquería.
3: Opa. ¿Dónde está?
2: Está la chef Maribel.
3: ¿Dónde es eso?
2: Allá en aquel salón.
3: ¿Sí?
2: La chef Maribel, ahí está la jefa.
3: Permiso.
2: Ahí está la directora de Sables Grill.
3: Señorita.
2: ¿Ah?
3: Permiso, vamos a ver el área de
2: hecho una notica, ¿no? a la directora, a la presidenta.
3: Está de Argentina hoy, María, ¿no? Vamos,
2: claro.
3: venga.
2: Muy buena la camisa.
3: Vamos
2: esa.
3: A ver, ¿no? Mi querida María, ¿cómo está? Buenas tardes.
7: Hola, ¿cómo estás, Franklin? Buenas tardes.
3: Gracias por invitarnos, por dejarnos estar acá a vivir un mundial nuevamente con Sables. Hoy a casa llena, ¿no?
7: Sí, gracias a Dios a casa llena. Gracias a ustedes por estar en cada evento, por cubrir. Y a todos los clientes que día a día... terminan de comprobar la fidelidad que tienen con Sables Grill, la esquina del fútbol, una temporada más.
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7: 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Gracias.
3: María, gracias a ustedes, muy amable, gracias, como María. Siempre con Tamaesterio.
7: Gracias a ustedes.
2: Gracias a la directora de Sables Grill, Rodricio, la
3: ahí
2: presidenta.
3: Está. La presidenta, ahí
2: mire,
3: está.
2: ¿No? Ahí tenemos otra de Messi y ahí me parecía que había una camisa de Italia, el amigo que está disfrutando. ¿Será? No. No es de Italia, pero
3: Azul, vamos a ver. Azul de Argentina.
2: Sí.
5: Jordan, la camisa.
3: Amigo, permiso, buenas tardes. ¿Cuál es su nombre?
8: Richard.
3: ¿Viene por Argentina o por España?
8: Argentina.
3: Argentina. El azul es de Argentina, muchachos,
2: sí,
3: no de Italia.
2: Pensé que era de Italia.
3: ¿Cuánto queda el partido hoy, amigo?
8: Eso va a quedar como 3-1.

0: 3-1. Oh, fuerte el resultado.
1: Marcador, ¿no? 3-1, buen resultado. Epa,
2: oye, ojo que marque Messi, ¿no? Debe marcar.
0: Puede marcar Messi, ¿no?
3: Claro, claro. Uno de esos va a ser de Messi, claro que sí.
0: Para empatar a Mbappé como el máximo goleador de los mundiales.
3: Correctamente, sí.
0: Amigo, ¿vino por la marisquería o vino por el asado?
3: Por el asado.
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3: Sí, divino, sí, señor.
0: Buen provecho y que gane el mejor y que disfrute la comida, amigo.
3: Amén, gracias, claro, mi amable.
0: Muy amable, ¿no?
2: Bien, viene por el asado.
0: Viene por el asado.
2: Viene por la marisquería, los españoles.
0: A ver, pero no es un pecado, Johncito, sí, comerse marisquería ilimitada e ir por Argentina, tampoco. Claro. No es un pecado hacerlo, no, no está nada. Bien.
2: Llega a España. Viene llegando la selección de España, señoras y señores, a ese hermoso estadio en New Jersey. ¡Qué hermoso escenario! ¡Qué estadio impecable, mi querido! ¡A la vista!
4: Sí, un estadio épico, estadio espectacular. Me decía Leán, 82.000 personas, una capacidad espectacular. Creo que es el que más le caben espectadores. Ahí baja De la Fuente, el hombre que ha sido el arquitecto de esta España.
2: 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Ah, bueno. El 7511, ojo con eso.
4: O 7511, bueno. El 11 es el número mío, ¿no? Bueno, ahí está. Ahí va España llegando al estadio De la Fuente. Se bajó como primero del bus y empieza a bajar. Mira, ahí van los jugadores. A ver, este me parece que es... No sé si es Porro. No, no. A ver, ahí está. Ahí va Lapor. Argentina va en tránsito, ¿no? Por el otro lado vemos a Argentina que va en tránsito. Ahí va Pedri. Pedri que ha entendido su rol en España ahora, ¿no? Lo ha entendido, que no está en su mejor momento físico. Y está, ahí va Alex Baena. Bueno,
2: venga, le explico algo. Ahí va el autobús de Argentina. Ajá. En este momento, en la I-95. ¿Qué pasa? Manhattan está pegado al condado de Queens, al condado de Long Island y al condado de New Jersey.
4: Muy bien.
2: Ahí marca la diferencia, pero es la Gran Manzana. Por eso se le llama,
4: o sea,
2: la Gran Manzana.
4: Son tres condados que sí, colindan allí.
2: Exacto. El puente de Brooklyn, que conecta el puente, el condado de Queens, está pegado a Long Island y más allá, a unos kilómetros, está New Jersey.
4: Y el estadio está en New Jersey.
2: El
4: condado de New Jersey.
2: El condado de New Jersey,
4: perfecto.
2: Claro.
4: Por eso son las ciudades gemelas.
2: Claro, por eso se ve una autopista en este momento. Porque si es en Nueva York, yo he estado en el estadio de béisbol de Nueva York,
4: de los Yankees.
2: Ese está en la Gran Manzana. Claro. Ahí alrededor de ese estadio están todos los que le llaman las chiveras de vehículos, pero tiene otro nombre. Ahí alrededor del estadio se me va en este momento, cerca al Bronx.
4: Correcto.
2: Cerca al Bronx.
4: Por eso se llaman los bombarderos del Bronx. Exacto. Yankees.
2: Muy, está metido en el Bronx prácticamente.
4: Claro, claro.
2: Pero ahí he estado yo en ese estadio de New York. Pero ahí van poco a poco buscando el camino a New Jersey, mi querido Walter.
4: Porque ahí ya lo espera España. Y ahí en esa explicación que nos daba John Freddy, que la vivió, que la transitó, el de esas importantes autopistas, arterias viales para llegar al MetLife Stadium. Pues bueno, ahí va Argentina, y recordemos que también ahí está el otro estadio, ¿no? De los Mets de Nueva York, el Citizens Bank Stadium.
5: Bueno, mira, hay una anécdota de un fotógrafo venezolano, se llama Juan Camacaro, que estaba cubriendo la Copa del Mundo. Él agradeció a Luis de la Fuente porque la selección de España fue la primera en hacer un minuto de silencio en un entrenamiento por la tragedia que sucedió aquí en Venezuela. Sí. Él le muestra agradecimiento, y porque además es seguidor de la selección de España, le entregó una camiseta de la Vino Tinto junto a una estampita de la Virgen del Carmen.
6: Bueno.
5: Fue bastante lindo. Él dice, bueno, tuve la oportunidad de entregársela, agradecerle personalmente a la delegación de España por el gesto que tuvieron al guardar el minuto de silencio antes del entrenamiento, y además por las palabras de solidaridad que dieron en la rueda de prensa previo al compromiso del 26 de junio, que fue dos días después de esta trágica noticia, bueno, trágico momento que tuvimos aquí en Venezuela. Pero nos comenta luego, porque logró tomarse una fotografía, o le tomaron una fotografía junto a Luis de la Fuente, y dice, segundos después el míster mandó a guardar la camiseta de Venezuela en el banquillo y se quedó observando con atención la estampa de la Virgen del Valle, que por cierto, la Virgen que le regalé, él dice que es la Virgen... La Virgen del Carmen, sí, señor. Que por cierto fue el 16 de julio, día de la Virgen del Carmen.
4: Que está terminando, fue el día.
5: Y dice, luego se acercó hasta donde estábamos los fotógrafos para buscarme luego del partido, y me contó que es muy devoto de la Virgen del Carmen porque su papá había sido marino mercante, y esto me sorprendió mucho. Le dije que la cuidara porque es una que a mí me regaló mi madre y me acompañó durante muchos años. Le deseé de corazón lo mejor en lo personal y en lo profesional. Así que es una anécdota que tiene Luis de la Fuente con un fotógrafo.

0: fotógrafo venezolano que quiso agradecerle y le regaló la camiseta que él llevaba de la Vinotinto. Pero bueno, se identificó con Luis de la Fuente, se la regaló y mira hoy dónde está Luis de la Fuente, que además tiene ahora en su galería de o en su closet de camisetas de fútbol también la Vinotinto y una estampita que le regaló un fotógrafo venezolano, Juan Camacaro, que bueno, que hace unas fotografías espectaculares y que ahí está en el Mundial y que contaba esta anécdota además de la Virgen del Carmen, que lo decía Walter, el 16 de julio es la fiesta de la Virgen del Carmen, como
1: sonó
0: dice
1: como Diomedes, ¿no? Mira, Flor, hablando también de esas anécdotas venezolanas, por primera vez en la historia de los mundiales habrá un show de medio tiempo y contará nada más y nada menos que con la presencia de 20 músicos del sistema, de la Orquesta Sinfónica Nacional Simón Bolívar, a cargo del director de orquesta Gustavo Dudamel.
2: Se me iba...
1: acompañado,
2: está Dudamel, ¿no?
1: Sí, acompañado también de la Orquesta Sinfónica de New York. Ahí va a estar ambas orquestas. Y se ha especulado y se ha filtrado prácticamente un pedacito del repertorio que va a emocionar y va a poner la piel de gallina a todo nuestro territorio nacional.
2: Comienza a sonar el paso doble.
1: Algo mejor va a sonar en Nueva York. En homenaje a Venezuela. En homenaje a Venezuela y la tragedia. Va a sonar un pedacito de Alma Llanera.
2: Qué lindo.
1: Y de Venezuela.
2: Qué lindo.
1: En el escenario más grande del
2: Dios
1: fútbol.
2: Dios mío, qué lindo hoy en Nueva York, en la gran final del mundo.
0: Gustavo Dudamel junto a Coldplay, imagínate esa combinación, pero lo nuestro, no, el terrible, sello terrible venezolano en el Mundial, porque también estuvo en esta oportunidad en el inicio del Mundial Danny Ocean con su camiseta, que además tiene una canción especial en el álbum de este Mundial. Estuvo la representación de un árbitro sudamericano, el mejor de Sudamérica, tiene sello Vinotinto y es Jesús Valenzuela, él y por supuesto cada uno de los que lo acompañan, porque también estaba Orrego, Tulio Moreno, Juan Soto, y hoy para cerrar con broche de oro el toque venezolano. Sí. Qué lindo, Elian, tú lo dices y se me coloca la piel de gallina, claro. Así que vamos a estar ahí y con el mejor, sin duda,
1: para las personas,
0: que es Dudamel.
1: Para las personas que quizás no tienen... el conocimiento o el contexto de lo que es el sistema de orquestas venezolano es de los mejores del mundo.
2: Del mundo, claro.
1: Tenemos el récord Guinness de ser la orquesta más grande del mundo con más de 1,000 o 5,000 músicos. Algo que se llevó a cabo 2022 en Caracas, La Carlota, se rompió ese récord Guinness y no ha sido obra nada más y nada menos que cada integrante. 20 fueron seleccionados.
2: Ahí tengo dos sobrinas.
1: Bueno,
2: en esos 5,000 hay dos sobrinas, dos morochitas.
1: Que sepas que eso es una de las representaciones más hermosas, importantes y de mayor referencia que tenemos a nivel mundial, como lo es la música clásica, la orquesta. Venezuela destaca en muchísimas cosas,
2: claro.
1: Pero una de las cosas que también
2: ayer Dudamel,
1: destaca,
2: ayer Valenzuela, hoy Dudamel.
3: ¿Y suena la Alma Llanera en Tama Estéreo?
2: Suena la Alma Llanera.
3: Póngale un poquito ahí. ¡Qué bueno!
2: ¡Qué lindo! ¡Qué lindo, qué lindo, qué lindo! ¡Suéltalo, peluche!
4: ¡Suéltalo!

0: no puedo la que con la niña que estoy así, pero la tengo que trabajar.
1: Ahorita que viene con la Argentina, la Argentina.
2: Ahí la Argentina.
1: ¿Ahorita viene?
3: No, qué espectáculo. Gracias, Masterman. Gracias. Gracias, Peluche. Con ese alma llanera, nuestro segundo himno nacional. Qué lindo. Qué lindo. Vaya el abrazo en Nueva York a, permítame, Flor, los Junkers. Se llaman los que está alrededor del estadio Los Yankees. Lo que yo decía, Chivera, allá era hermano Junker.
1: Jonar Zapata, saludos, nos escucha
3: Zapata,
1: desde Estados Unidos.
3: Un abrazo, hermano.
1: Llegó el plantel de Argentina al estadio, al MetLife Stadium, 82.500 almas. Hoy sí van a presenciar este compromiso. Y el primero en bajar es justamente Lionel Scaloni. Empiezan a desplegarse todo el cuerpo técnico de la selección.

0: de Argentina, la escaloneta que hoy va por el bicampeonato del mundo. Los primeros en bajarse, ahí está Giovanni Simeone, uno de los primeros en bajarse del autobús, McAllister. Bueno, con el aura y la mística que tiene la selección.
1: Ahí va Licha. Por cierto, Sandro cuando se bajó Scaloni, la puerta no le quería abrir, ¿no? Le tocó empujarla. Pero fue el primero que descendió del micro, al igual que en España, el profe de la Fuente.
0: Lautaro Martínez, el Toro.
1: El Toro que ha hecho un
0: ya
1: gran mundial, ¿eh?
0: En el MetLife Stadium, la selección de Argentina.
1: Y le dio a Argentina el pase. El Toro, con ese golazo, iba Valentín Barco.
0: Valentín Barco, sí, señor.
1: Y ahí está Montiel. Baja Argentina.
2: Este Maxi, arquero, tercer arquero de la selección argentina.
1: Están contentos los chamos, los chicos, los pibes. Argentina,
0: Julián. Julián Álvarez, titular hoy en la final del mundo.
1: La araña, segunda el final Dibu consecutiva Martínez, titular.
0: El Dibu Martínez con su particular peinado, ahí también desciende.
1: Tagliafico, ahí va Enzo.
0: Fernández, que ha tenido un mundial extraordinario y unos golazos que también tienen a la selección
2: no se
0: en
2: aleja,
0: esta final.
2: No se aleja la cámara del bus.
1: Donde baje De Paul el ladito viene Lionel.
0: Sí, señor.
1: A ver. Donde va De Paul el ladito viene Lionel. Póngale cuidado a De Paul.
2: Ahí van a venir.
0: Llegó un argentino más. Saludos a Johncito.
1: ¿Cuántos argentinos tienen en esta mesa? Dios mío.
2: Nahuel.
1: Vamos, papi.
0: Nahuel Molina.
2: Licha. Cuti.
0: Lisandro el Cuti.
1: Ahí va Lionel.
0: Lionel Andrés Messi.
1: Y detrás de Paul, mira.
0: Del autobús y ya está en el MetLife Stadium, acompañado como siempre de Rodrigo De Paul. Y atrás está Leandro Paredes. Soy Rodrigo De Paul, que regresa a la titularidad en la final de la Copa del Mundo. Y todas las cámaras empiezan a anotar y obviamente a acompañar a Lionel Andrés Messi en esta gran final. Welcome to the final stage.
1: Así es. Llegaron las selecciones ya al escenario deportivo, ya está Jerónimo Lo Celso, ya llegaron las selecciones al estadio MetLife, hoy la FIFA lo llama el New York Stadium. A ver, Franklin, vamos con usted en la parte comercial y nos venimos a empezar a analizar detalladamente lo que va a colocar, lo que podemos imaginarnos del partido táctico, tanto de Scaloni como de La Fuente, estimado Fofi.
3: Muy bien. Sí, señor, aquí estamos en Sable Grill. Ya vamos a ir con Franklin Pineda. Está Johncito por estos días, mi querido doctor. Usted conoce, ¿no? Está por estos días presentando finales en la Católica.
0: Saludos a los profesores de la Universidad Católica del Táchira presentando finales.
3: Saludos, profesor Cuenca.
0: Saludos a los Cuenca. Bueno, nos colocan a sufrir bastante, pero saludos al profesor Leoncio, gran profesor Leoncio Cuenca.
3: Oh, un caballero.
0: Un caballero, además, con todos. Tiene incluso libros escritos el profesor Leoncio. Tuve el honor de que me firmara mi título de abogado. Y luego lo vi en prácticas. En tercero me hizo sufrir un poquito, siempre nos hace sufrir. Luego firmó mi título, pero quiero felicitar a Johncito porque ya es pre-promo de Derecho de la Católica.
3: Sí, señor, así es, mi querida doctora Florangi. Hola, John, ¿cómo está? Bienvenido a la información de Tamá, mi querido hijo. ¿Cómo le va?
4: Bien, gracias a Dios. Por aquí esperando la final y contento por ese saludo al profesor Leoncio Cuenca. Muchos abrazos y muchos éxitos. Gracias a Dios.
3: Regáleme su opinión, su concepto de esta España frente a Argentina.
4: Bueno, va a ser un partido peleado, muy esperado, realmente por gusto.

Sí, señor, bueno, Johncito, ahí está. Aquí estamos, señoras y señores, desde Sable Grill Rodicio, disfrutando esta gran final de la Copa Mundo. Venga, mi querido Franklin Pineda, el Fofi.

0: Venga. Muy bien. 1:49 de la tarde. Continuamos desde Sables Grill Rodicio, la esquina del fútbol en Barrio Obrero. El ambiente se va calentando poco a poco para el España-Argentina. 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
1: Bueno, y ya inician los actos protocolares de la gran final del Mundial 2026. Elian, teníamos a... Sí, señor. Post Malone está. Elian, aquí en la final. Ahí está.
2: Hola, hola.
3: Sí, ahí estaba Post Malone.
1: Los protocolares que iniciaban 90 minutos antes, pero recordamos, Elian, interesante esto, ¿no? Que con ahora el tema moderno que quieren meterle al fútbol, será en la mitad del mundial tendremos un show de medio tiempo para disfrutar de los grandes artistas. Hoy estará Madonna, Shakira, Burna Boy, Justin Bieber, BTS, Gustavo Dudamel y Coldplay.
3: Mira, Flor, vamos a dar la presentación oficial de la ceremonia que inicia 90 minutos antes del partido. Los artistas y celebridades, primero ya salió Post Malone, inaugurando esta final, seguidamente Robbie Williams, Laura Pausini y Nicole Snyder interpretarán el himno oficial de la FIFA. También

0: tendrá aparición especial Tom Cruise y también aparecerá Speed.
1: Sí, es gran Speed, ¿no?
2: ¿Qué,
1: sí.
2: ¿Qué van a hacer? ¿Qué
0: va
2: a hacer
0: este año, este, en este mundial?
1: Tenemos a Carlos, Carlos, no sé
0: sí.
1: si...
0: Sí, hola, Carlos.
1: ¿Te tenemos?
3: No, no, no, no, todavía.
1: Ah, okay, okay.
4: Hola, hola, hola, hola.
0: Ah, sí, ahí está.
1: Carlos, ¿cómo estás? Carlos Roa,
4: hola,
1: comenta.
4: Buenas tardes. ¿Cómo andamos?
2: Hola, Carlos, ¿cómo estás, mi
4: muy
2: hermano?
4: Muy bien, muy bien. ¿Qué tal, Walter? ¿Cómo estás? Saludos para Florangi, para Lelian, para John Freddy Carrascal, para Johncito también, que ya lo veo también opinando de fútbol, para Franklin,
2: Carlos,
4: para César,
2: Luis,
4: a todo el equipo de Tamás 103.9 y sin duda alguna a nuestro gran director Manolo David Mogollón, el número uno de Venezuela. Hoy Tamás Estéreo también cerrando esta extraordinaria transmisión del Mundial de Fútbol. Más de un mes conectados todos con los fanáticos al fútbol y con nuestros oyentes, entregando siempre la mejor información, claro, y la mejor... Bueno, se nos viene el partido que todos
2: esperábamos. ¿Dónde andabas, Carlitos? ¿Dónde andabas?
4: El partido el 19 de julio.
2: ¿Dónde andabas, Carlos Luis?
3: ¿Qué hacía Carlos antes de salir al aire?

0: Recién con todo este tema de tantos datos estadísticos que ahora se lanzan en a nivel informativo, que uno puede apreciar en las redes sociales, con tantos que son de alta credibilidad, como el caso de Mr. Chip, como el caso también de Opta, que son de mucha credibilidad. Uno alcanza a leer, por ejemplo, que los últimos campeones del mundo fueron aquellos que arrancaron marcando el primer gol en el partido de la final, ¿no? Aquel que marcó, aquel que empezó ganando, logró mantener la diferencia y se llevó el título de campeón del mundo. Vamos a ver cómo se torna este partido. A mí se me hace que va a ser un partido de goles, pero que en las primeras de cambio no lo veo tan prolijo, ¿no? En ese sentido. Creo que va a ser un partido de mucha estrategia. Si España logra amasar el balón como ellos saben hacerlo, va a colocar las condiciones del partido, y es donde veremos también a una Argentina que cuando busca presionar y contraatacar también es un equipo muy fuerte, muy fuerte. Tal vez esta Argentina en el Mundial actual no hemos visto esa versión anterior, del Mundial anterior, de la Copa América anterior, de ser una selección que basaba su fútbol en la colectividad y en la alta posesión de la pelota, ¿eh? Sin duda Argentina es una selección que también le gusta y sabe tener el balón, pero en este Mundial capaz que no ha sido tan característico como en mundiales anteriores.
1: Muy bien, Carlos, excelente. Ahora, Carlos, fíjese algo, ¿no? En tantos datos que hay, el repetir, el hacer un back-to-back, un doble campeonato del mundo, no ocurre desde el 62, ¿no? La televisión era blanco y negro, lo hizo Brasil, y hoy Scaloni está a las puertas de hacer eso también. Pero usted dijo algo que es muy importante, Carlos. Una España que si logra imponer condiciones temprano, puede complicar a Argentina, ¿no?
0: Sí. Sin duda, Walter, sin duda, puede llegar a complicar a Argentina. Creo que ambas tienen muchísimas virtudes, sí. Por ende, por llegar a esta instancia, el balance de virtudes, defectos, es mucho más alto en cuanto a virtudes. En lo futbolístico tienen cómo imponerse. Capaz que, y es evidente por lo que ha mostrado en los últimos partidos en esas remontadas, en esos últimos 25 minutos, porque ya toca hablar de los últimos 25 minutos, sí. Uno parte los partidos en trazos de 15, pero de 75 en adelante ya no podemos hablar de los últimos 15, porque por lo general han venido dando de 8 a 12 minutos de reposición, y es donde con más intensidad se juega. Y en esa fase del partido, pues Argentina es la que ha mostrado también un empuje sobre revolucionado para buscar empatar y remontar, y lo ha alcanzado en varios partidos de los últimos que ha jugado. Entonces, hay muchas versiones de lo que muestra una y otra selección que son para destacar en este juego, pero puede llegar también esa misma situación, condicionarla en un partido que termine siendo muy equilibrado, ¿no? Sí. O sea, aquí hay que estar preparados para todos, para que la tarde sea de 2 horas como puede que sea de 3 horas y media.
1: Yo comparto eso, porque las dos saben rematar partidos. Recuerda que España remató al partido con Portugal, remató el partido con Bélgica, y Argentina viene haciéndolo toda la fase final. Toda la fase final fue remontando partidos, sacando el pecho, el corazón, la garra, la hidalguía, el corazón de campeón, y por eso se instala hoy en el MetLife, Carlos. Y eso va a ser un dato no menor para revisarlo dentro del contexto de entender de que una generación viene de ser campeona, sabe manejar estos tipos de escenarios como la Argentina, contra otra que viene jugando, viene de ser campeón de Europa, pero que viene también con una idea muy determinada y una idea que intentarán hoy plantar en el campo de juego como la española, ¿no? Con dos estrategas realmente impresionantes, como lo son el profesor De La Fuente y su alumno, porque él fue el que le dio el título de técnico a Scaloni por allá en el 2015, Carlos.
0: Sí, y además hay que subrayar algo, ¿no? Son los dos países que mejor fútbol están jugando en la actualidad, sí, pero señor. Que además son dirigidos por técnicos de escuelas que están marcando la pauta a nivel mundial. ¿Cuántos técnicos españoles están dirigiendo selecciones de alto nivel y dirigiendo equipos de alto nivel en el mundo? ¿Y cuántos técnicos argentinos hacen lo propio?
1: Sí, es verdad.
0: Son muchos.
1: Sí, es verdad.
0: También
1: sí, es verdad.
0: Tenemos acá en los banquillos, señores que se han preparado muy bien, que se han topado en esa preparación, que uno u otro ha sido maestro para el otro, pero que también son los países que mejor representan la dirección técnica a nivel mundial.
1: Eso es correcto, Carlos. Bueno, Carlos, ya regresamos contigo. A ver, Johncito.
2: No, bien con...

0: Cesadito Carlos, me saluda párroco.
1: Está tranquilo, ¿no?
0: Sí, sí, está tranquilo.
1: Sí, viene.
0: Lo voy a llevar a usted, mi querido Walter.
1: Lléveme.
0: Él te relaja.
1: ¿Usted sabe quién fue para allá?
0: ¿Quién?
1: Yo no sé si pasó de...
0: ¿El Peque?
1: Yo creo.
0: Yo creo. ¿Sabes quién dijo que me iba a acompañar? El Fofi. Mío, la próxima confesión voy con usted.
1: Aparte de ver el numerito.
2: Bueno, nos escuchamos. Muchachos, nos escuchamos en un rato porque en este momento me voy
1: a de
2: Arequipe con Chantilly. De Arequipe con Chantilly, crema de Guanabana.
0: Uy,
2: nos vemos ahora.
0: Vaya, Carlito.
1: Vaya, Carlos. Gracias, hermano.
0: Un
1: excelente.
0: Abrazo a Carlos Luis, que le saludó a todo un país. Señoras y señores, ambientazo aquí en Sable Grill Rodicio, a casa llena. Franklin, a casa llena. No hay una mesa ya.
3: Hay cola para entrar.
0: Hay cola para entrar. Todo el mundo tenía reservada su mesa.
3: Gracias a todos.
0: Gloria a mi Dios, aquí estamos. Ah, qué cantidad de niños, hay inflables,
3: sí,
0: están llegando los muñecones. Así que ya vamos a mandar a Jesús para que baile con los muñecones.
3: Florcita puede darse una vuelta por dentro también.
0: Epi, Victoria.
3: Mientras llega Victoria.
0: Ya viene Victoria. Está cerrado ese Flor.
3: Mientras llega Victoria.
4: Ajá. Viene en camino ya la Argentinita. Viene en camino ya la Argentinita. Ella dijo que el argentino nace donde quiere y ella quiso nacer en San Cristóbal.
0: Mire cómo nos atiende esta Argentina. Mire cómo nos atiende esta Argentina.
3: Gracias.
4: Ah, bueno.
3: Florcita, mientras llega Victoria,
0: regálame un marcador para hoy,
3: con los comensales.
0: Regálame un marcador para hoy, una de las chicas que trabaja acá en Sable Grill.
3: Muy amable.
0: La imagen bonita de Sable Grill Rodicio. Su marcador para hoy, Argentina.
3: Muchas gracias. Muy amable.
0: 4-2.
3: 4-2.
0: 4-2. Bueno, llegó, mire. Aquí hay fresa frappé. Llegó la limonada frappé, llegó la parchita.
3: Me llegó el frappé este especial.
0: Ajá, ahí va, el señor cómo se cuida, ¿no?
3: Mucho.
0: Pero bueno, gracias, amor. Un abrazo para todo el personal.
3: Gracias.
0: De Sable Grill. Están desdoblados hoy acá. Están desdoblados, mi querido Franklin Pineda, venga.
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3: Me sirve.
0: ¿Ah?
3: Hoy para el argentino,
0: un solo precio.
3: El vacío, corte especial para
0: el
3: argentino.
0: Pero no quiero ir paella, ¿no?
3: No, yo voy con paella hoy.
0: Sí, también.
3: Sí, me anoto.
0: Permíteme,
3: la paella.
0: Porque tenemos a la doctora Florangi Morales y tenemos a Elian Alexandra. Ya están en el salón principal de Sable Grill Rodicio, que está a casa llena, hasta la bandera, como le llamamos, en un ambiente increíble en esta final de la Copa Mundo, doctora.
4: Bueno, aquí no hay ya una mesa vacía, pero tenemos aquí a las personas que vienen desde muy temprano y están cerquita del televisor para vivir la final del Mundial. ¿Cómo está su nombre?
5: David Cáceres.
4: David Cáceres, acompañado de la familia. ¿Hoy viniste a ver el partido por alguna selección especial?
5: España.
4: ¿Por España? Ah, bueno, mira que está rodeado de albicelestes, ¿no? Así que cuénteme, ¿cómo va a quedar este partido? ¿Cómo crees que queda? ¿Los 90 o se va a alargue?
5: Creo que va a la larga y en penales gana España.

0: Oyarzábal, Oyarzábal y Cucurella.
1: Oyarzábal y Cucurella, espectacular, señor. Bueno, vas aquí a saludar a su esposa. ¿También le va a España o a quién le va? Solo a ver. Ah, bueno, el hijo. No, hay que demostrar aquí el poderío femenino. ¿Cómo estás? ¿Tu nombre?
2: Luciano Musati.
1: Luciano, el resultado para hoy, ¿a quién le vas?
2: A España.
1: También a España, espectacular. ¿Jugador favorito de España?
2: Lamín.
1: Bueno, ¿se quedan los 90 o en los penales, como dice tu papá?
2: Ah, yo digo que sí, en los 90.
1: ¿Quién gana
2: entonces? España, con 2-1. De Cucurella y Lamín.
1: Cucurella y Lamín, bueno, Lamín Yamal, que va a estar el día de hoy. Empiezan a llegar aquí las mascotas del Mundial. Así que la gente, necesitamos que se vengan. Saludos hoy día del niño para vivirlo a todo dar. Muchísimas gracias aquí a que nos acompañaban. Llega la mascota del Mundial a Sables Grill Rodicio para vivir el día del niño, Elian.
3: Llega Clutch, representante, mascota de Estados Unidos, donde se jugará la final. Vamos a ver, vamos a saludar por aquí a más personas que están disfrutando del rodicio y de paella ilimitada, marisquería ilimitada en Sables Grill para vivir la final entre Argentina y España. Aquí tenemos una cumpleañera, vamos a ver. ¿Quién de ustedes es la cumpleañera? La señora. A ver, la cumpleañera, ¿a quién le va hoy el día? ¿Su nombre?
4: Mari Vega.
3: Mari Vega, ¿a quién le va hoy en la final?
4: A España.
3: ¿Cuánto queda?
4: 2-1.
3: 2-1, en los 90 minutos. Y el acompañante, a ver, ¿su nombre?
5: Nixon Castro.
3: Nixon, ¿a quién le vas hoy en la final?
5: España.
3: ¿Resultado?
5: 3-1.
3: ¿Está buena la comida?
5: Deliciosa.
3: 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Vamos a preguntarle aquí, que ella tiene ganas de dar su resultado. ¿Tu nombre?
6: Mari Ochoa.
3: ¿Quién gana hoy, Mari?
6: España.
3: ¿Resultado?
6: 3-2.
3: 3-2. Bueno, goles y goles en New Jersey en esta final del mundo. Vamos a conversar aquí con el caballero que están disfrutando asado. Ellos tienen pinta de que le van a Argentina. ¿Su nombre?
7: Gonzalo Zambrano.
3: Gonzalo Zambrano, señor Gonzalo, ¿resultado para el día de hoy?
7: Argentina 2, España 1.
3: En los 90 minutos, ¿para usted quién hace los goles de Argentina?
7: Para mí, uno, Leo Messi y Julián.
3: Julián y Leo Messi. Y el caballero este de aquí, ¿a quién le va el día de hoy?
8: A España.
3: ¿Tu nombre?
8: David Zambrano.
3: ¿Y resultado?
8: 3-2 para España.
3: Bueno, Argentina, España, en la misma mesa, usted le toca hacer el desempate. Mi señora, ¿su nombre?
9: Dania Torres.
3: Dania, señora Dania, ¿a qué selección le va el día de hoy?
9: España.
3: ¿Resultado?
9: 3-2.
3: Bueno, 3-2, dos españoles, un argentino en la mesa, y aquí Flor en Sables Grill Rodicio.
10: Qué bueno.
3: Todo el mundo disfrutando de la buena comida.
1: Mira, el señor Gonzalo nos dice, fiel oyente de Deportivas Táchira.
10: Saludos.
1: Cada día escuchándonos y viéndonos en Global TV Internacional, señor Gonzalo, salud. Siempre con mi aurinegro. Termina el Mundial y nosotros nos vestimos ya de Táchira, del Deportivo Táchira, a buscar, ¿por qué no?, el campeonato del torneo clausura. Que disfruten, muchísimas gracias. Y gracias a todos, como siempre, por escucharnos en Tamá Estéreo, Deportivas Táchira, y con la fiesta del Mundial. La mascota Clutch está tomándose fotos. Lo veo que justo se está acercando a la mesa. Se está acercando a la mesa y quiere una foto con Walter Rangel, John Freddy Carrascal y Franklin Pineda.
10: Ya la tenemos,
3: sí,
10: muchachas.
3: Así.
10: Buen trabajo, excelente. 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
11: Ah, espectacular.
10: Acompañando a la gente.
11: Sigan ahí, muchachas. Ah, se vienen ya.
10: Venga.
11: Vienen a la terraza. Venga, porque está llegando la picaña.
10: 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Argentina-España, John Freddy.
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0: Rodicio. Y sorprendentemente...
1: ¿Cómo hay españoles?
0: ¡Hay españoles!
1: ¡Opa! ¡Hostia!
0: Pues venga, tío, que Madre en Sable Grill Rodicio también hay españoles.
1: ¿No? Mucho español.
2: ¿Tienes?
3: Sí, mucho español. No, mucho español.
0: Hay mucho
3: español.
0: Hay mucho tío y mucho che.
3: Mucho tío, mucha tía. Mira,
4: saludos al Peque. Alejandro Sánchez dice que viene en camino, que por favor le guardemos una silla, que quiere venir a comentar, a trabajar y por supuesto a verse la
1: gente. Bien, Alejo.
0: Haciendo un muy buen trabajo.
4: ¿Puedo decir dónde va? Pasó Pamplona. En Pamplona.
1: No, ya lo esperamos.
2: No, pero llega para el primer partido de Táchira.
1: Llega para Táchira Anzoátegui.
2: Saludos, un abrazo.
1: Epa, fue a la iglesia, pase por Pamplona. Hay una buena iglesia ahí.
2: Yo creo que se va a regresar a buscar a Carlitos.
1: Yo creo que le queda más fácil. Ah, más fácil.
2: Debe pagar la penitencia de Pamplona.
1: Ay, Alejito. Hay mucha, pecado, ¿no? Mucha gente que va por España. Me sorprendió también, le decía Franklin. Pero bueno, la gente tiene sus gustos, ¿no? Es una final para meternos y adentrarnos un poco, Eliane y Flor, en el tema fútbol, muy equilibrada. Yo creo que es de las finales que tiene el mejor concepto de no ver una selección que juega diferente a la otra, porque por el contrario, las dos le gusta trabajar con la pelota. Si analizamos alineaciones, ya teniéndolas en carpeta aquí, analizando el tema de ver a De Paul, de ver a Montiel, Scaloni regresa justamente lo que puede ser esa situación. Sí, ya está listo. Entonces, es determinante ver lo que puede colocarle hoy con Nico González, que va por la zona izquierda para evitar de que suba Porro, para evitar de que Fabián conecte con Olmo y limitarle los espacios a Lamine Yamal. Para eso va Nico González. Y también para darle la versatilidad de lo que puede generar la salida en el contraataque de Argentina. Porque ahí lo va a acompañar tanto Enzo con velocidad y por supuesto buscando a Julián. Entonces es un juego táctico tremendo. Por el otro lado, De Paul, que es el que va a tener que batallar con
0: motorcito. Hoy le toca hacer un motorcito V8, sí. Walter.
1: Totalmente, Leán, totalmente. Porque De Paul es el que tiene que, con el mismo Montiel, hacer el doblaje para que Cucurella no suba.
0: Ni Cucurella, ni Baena, ni Ruiz, ni Fabián. Le tocan tres torres, tres jugadores con mucho portento físico y con mucha aptitud ofensiva, Walter.
1: Veo un secreto de España ante este planteamiento de Argentina. La movilidad de Mikel Oyarzabal. Cuidado porque España... Esta España nos lleva a ese falso 9, que Mikel no es el delantero que espera. Mikel es el delantero que habilita, que busca espacios, que genera colectividad, que se combina con Yamal, que se combina con Baena. Ojo con Mikel, ojo con Baena.
0: Delantero con, centro.
1: Con Oyarzabal, que no es el estático. Y ahí es donde va a aparecer... En ese espacio que va a dejar Mikel, ante lo que plantea Scaloni, es donde va a aparecer Dani Olmo.
0: Sí.
1: Y ahí es donde está el juego táctico y la estrategia. Claro, esto es de un papel, esto es de un pizarrón. Hay que mirar la parte, digamos, la actitud física, Leán, de ver cómo lo va a corresponder en la alta presión, pero tácticamente cubrir las líneas muy cortas de España.
0: Ahí era donde iba, Walter, porque Mikel es jugador, como decías, le gusta salir... Buscar la jugada, buscar el balón, participar en la creación del juego, pero también va a presionar a Argentina forzándolo a cometer errores. Pero ahora si nos vamos al otro lado del campo, donde las camisetas son blancas y azules, Argentina podría aprovechar esas salidas de España, esas presiones, y acorralarlos sin el balón, Walter. Porque Argentina es muy buena en algo y es... haciendo presión constantemente, y ahí es donde va a entrar la participación de este señor Nicolás González. Aparte de incomodar, va a tener la obligación prácticamente de recuperar balones y tirárselos a Julián, a Messi, y yo creo, te lo decía, para mí va un 4-4-1-1,
1: sí.
0: Porque Leo se va a incorporar, o cuidado, vemos un 4-5-1, porque Leo le gusta incorporarse y trabajar con Enzo, trabajar con McAllister y sobre todo De Paul, que a veces también le gusta ir a hacer de despunte, le gusta ir a hacer de carrilero. Vamos a ver cómo Argentina logra compensar el peso

0: marco que le impone España, porque España salió sin cambios nominales, pero en el campo se ve que España hoy va a intentar hacer un 100 de 100 a nivel táctico.
1: Claro, lo que pasa es que lo que tú planteas del 4-4-1-1 es muy interesante, pero no creo que se determine de consolidar por lo siguiente, porque tanto McAllister, que en teoría hoy con Enzo son los que deben manejar la presión de cortar el juego de España, son jugadores que no solamente te cortan el juego, te meten pierna fuerte, sobre todo Enzo, sino que también te dan salida. Entonces yo creo que sí puede estar muy demarcado el 4-4-2 con Nico González, que va a tener una permuta constante con Rodrigo de Paul, porque no es fácil marcar a Cucurella y a Pedro Porro. Mire, yo les digo una cosa, tenía rato de yo no ver, y me voy a remontar a la Brasil 2002. Dos laterales
0: bueno.
1: En la selección, y mire para dónde me fui.
0: Bueno.
1: Mire para dónde me fui.
0: Bueno.
1: De ver dos laterales, que en aquel caso era Roberto Carlos y era Cafú, quienes llevaban el juego a Brasil. Y hoy me atrevo a decir, en comparación de llevar esta selección de España, el juego de ellos, Cucurella y Porro, porque son muy parecidos en esa alta presión, en el regreso, son muy parecidos en el reorganizar el partido en el medio. Y le estoy hablando de una Brasil que terminó amaniatando a Alemania, que no la dejó subir, que lo trancó a Fínense, que no lo dejó en la mitad del cancha progresar. Entonces, ojo, no es sencillo esto que le va a tocar a Argentina. El doblaje de los volantes a los laterales de España no va a ser una tarea sencilla. Es más que fútbol esto, tiene que meterle mucho, mucho físico. Ahora, por el otro lado, va a haber un duelo interesante entre Cubarsí y Messi, y ese duelo no se lo pierdan. Ese duelo no se lo pierdan,
0: no,
1: porque
0: no.
1: Cubarsí, escalonadamente con Rodri, creo yo, entiendo, son los que van a tener que batallar con Lionel Andrés. Cubarsí lo espera, mete primero la carrocería a Rodri, y entre ellos dos van a tratar con Emery Laporte, esos tres, ese triángulo atrás, para que Messi no aparezca en el espacio, porque el espacio es lo que va a atacar más de la selección de Argentina con Messi y con Julián, y va a haber duelos mano a mano. Voy con los duelos, porque ya nos vamos acercando a la hora del partido. Cucurella, Baena, Cucurella, McAllister o Enzo, puede ser un duelo.
0: En esa constante banda, alternativa que correcto. Tienen en el mediocampo argentino.
1: Pedro Porro, Nico González.
0: Sí.
1: Cuidado si nos sorprende y coloca a Nico González con Cucurella, ¿no? Por el físico. No lo descarto. ¿Cómo está?
0: Mira quién llegó por ahí.
1: Claro, llegó la argentinita. Llegaron argentinos todos.
0: Argentinita.
1: Sí, señor.
0: Vicky.
1: Ahí llegó la hermosa Emma Victoria. Entonces, el otro duelo. Messi, Cubarsí. No lo descarte ese duelo. Messi, Cubarsí.
0: Álvarez con Laporte.
1: Laporte, Julián.
0: Cruzaditos.
1: Pero ahí van a alternar. Rodri con McAllister puede ser, pero Rodri va a tener que ayudar a Cubarsí. Otro duelo determinante. El que se escape le va a generar fútbol a su equipo. Olmo por un lado y por el otro Enzo.
0: Sí, sin duda alguna.
1: Olmo y Enzo. El que se escape le va a generar fútbol a su selección. Ojo con esos duelos, que yo creo que pueden ser los duelos individuales del partido, Leán. Avisorando que va a ser un partido ida y vuelta, tácticamente muy importante. Y ojo, porque si España impone condiciones temprano, le va a costar a Argentina.
0: No, Walter, y decías algo muy importante. En los pies de Enzo Fernández y en los pies de Dani Olmo va a pasar la creación de todo tipo de juegos que vamos a ver en esta final. Porque lo que te decía de que iban a ser el eje, van a ser el eje en creación. Porque si bien está Alexis McAllister por el lado argentino y está Rodri por el lado español para contener los ataques de ambas selecciones, estos dos jugadores van a ser los encargados de crear. Ahora, yo te digo algo. Yo veo también a Alex Baena hoy con un trabajo muy importante, con un trabajo muy sacrificado, con un trabajo de muchísimo esfuerzo. Porque
2: eso,
0: por esa banda.
2: Lian, ¿no?
0: Porque. No, ese rato para que no se nos queman en los teléfonos. Porque por esa banda está nada más y nada menos que De Paul, está Montiel. Y si cambia de banda, está Nico González, está Tagliafico. Y él va a ser el encargado de prácticamente dejar algunos espacios, algunos metros para que España pueda tener más libertad por una banda. A España le gusta atacar por el centro, le gusta armar jugadas. Argentina es un equipo que más a lo que le salga, respetando la táctica de su técnico, pero España tiene esa habilidad.

0: cómodamente por ambos lados, pero cuando Argentina pisa el acelerador, también es difícil para la selección española frenarlos.
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3: Venga, mi querido Franklin Pineda, está esta Maestéreo 103.9 Global TV Internacional. Durante todo el mes se hizo la campaña de la quiniela que tenía Sable Grill Rodicio.
4: Así es.
3: Apareció el ganador, llegó el ganador. Llegó el ganador, señoras y señores. Aquí estamos en Sable Grill Rodicio. ¿Sabes cuánto hay aquí, mi querido Walter?
4: ¿Cuánto?
3: ¿Ah?
5: ¿Cuánto? ¿Cuánto?
3: 500.
5: ¡Opa!
3: 500. Le arregló la vida al hombre en esta semana.
5: Por lo menos el mes.
3: Por lo menos el mes. Mi estimado, hoy con la camisa albiceleste de la Argentina. ¿Cómo está, amigo, su nombre?
6: Jesús Pérez.
3: Jesús Pérez, ¿dónde es Jesús?
6: De aquí de San Cristóbal, de la Machirí.
3: De la Machirí. Cuéntenos, Jesús, ¿cómo fue para pegar tantos resultados en esta Copa Mundo tan larga?
6: Una parte suerte, vamos a ser conscientes. Y otra parte, bueno, más o menos conocimientos. Siempre me ha gustado el fútbol desde pequeño.
3: ¿Sí?
6: Siempre, siempre. Siempre fiel oyente de Tamás 103.9, de
4: bueno.
6: Los partidos. Siempre con Barcelona, Argentina, a todo.
3: El hombre es analista del fútbol, ojo, don Walter.
4: Cuidado.
3: Ojo, don Walter.
4: Hay vacantes disponibles, amigo.
6: Y bueno, contento primeramente, agradecido con Dios. Habían unos resultados que ahí yo estaba en el aire, ¿será que sí, será que no? Pero las cosas se dieron, estaban para darse y bueno, agradecido con Sables, con Santo Coyote y con todos ustedes.
3: Jesús Pérez. 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Itamá Estéreo 103.9, 500 verdecitos que se lleva el hombre. Es el ganador de la quiniela, el hombre que más resultados pegó en este mundial. Así que Jesús Pérez, felicidades, como dice ese tarjetón. Que Dios me lo bendiga y a disfrutar con ese dinero.
6: Sí, claro que sí.
3: Llega bien, ¿no? Prácticamente en las vacaciones.
6: Uy, caen como anillo al dedo.
5: John, una pregunta para Jesús. ¿Cuál fue el resultado que más dudó y se dio?
6: El que más sufrí.
5: El que más dudó, claro, el que más dudó para decir este es.
6: El de ayer.
5: Ya sabía.
6: El de ayer porque yo llevaba a Francia en la final.
5: Allá va Francia en la final.
6: Y como no llegó ahí, si ganaba Francia, yo no ganaba hoy. Honestamente, el de ayer. Pero bien, gracias a Dios.
5: Claro, y los 10 goles de ayer nadie los daba. Nadie.
6: Ayer con ese festival de goles
5: que
6: hubo.
5: Sí, sí. Bueno, hoy Argentina. Bueno, vale. ¿Cuánto?
6: 3-1.
5: 3-1 dice usted. Bueno, vamos a ver qué pasa.
3: ¿Qué tal este nombre de comentarista Jesús Pérez? Pero tenemos a Jesús Pérez de las carreras.
5: Bueno, tendríamos otro Jesús Pérez.
3: Otro Chucho Pérez.
5: Problema.
3: Sí, porque Jesús Pérez no comenta,
5: pero ni gallo. Ah. Nada.
3: Jesús, mil felicitaciones, hermano.
5: Éxito.
3: Gracias. Agradecimiento a Sable Grill.
6: Por supuesto que sí. Agradecimientos a Sable por esta iniciativa que tuvieron, por el cumplimiento y bueno, que tengan miles de bendiciones a corto y a largo plazo.
3: Gracias, amén. Así es. Jesús Pérez, el ganador de la quiniela millonaria, señoras y señores, de esta Copa Mundo 2026. 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Y aquí estamos a través de la número uno de Tamás Estéreo 103.9, Global TV Internacional. Jesuito, que Dios me lo bendiga, a disfrutar esta finalísima aquí en Sable Grill Rodicio. Bueno, muchachos.
5: Ahí está Messi, mira.
3: Listo, voy.
5: Ahí está Messi. Está Messi en el campo. Ya está Argentina en el campo. Ah, por aquí mejor. Está Argentina en el campo, aparece Messi, aparece De Paul, aparece la selección albiceleste con su Rivera, le dicen ellos, ¿no? Allí la camiseta que marcó mucha diferencia, ¿no? Esa camisa azul, celeste, oscuro en los costados.
4: Mucho calor en Nueva York, ¿no?
5: Oye, sí. ¿Cuánto está la temperatura? Ahí vemos a Yamal, ahí vemos a De Paul. Observamos la selección. Ojo con este dato, 37 partidos ganó España en los mundiales, 18 empató, perdió 19. Le voy a dar un dato, voy con datico.

0: Dígame.
1: Lamine Yamal, siempre que estuvo en el 11 titular, nunca perdió España el partido.
0: Buen dato.
1: Siempre lo ganó. Siempre lo ganó, ni siquiera lo empató. Siempre lo ganó.
0: ¿Hoy repite Yamal de titular?
1: Hoy va Yamal de titular. Siempre que Lamine Yamal jugó desde el inicio, España levantó los brazos y dijo, ganamos.
2: Late corazón, late.
1: Ojo, otro dato.
2: ¿Ah? ¿Ah? Late corazón, late, qué buen premio, ¿no?
0: Bueno, por favor.
2: Se llevó Jesús 500. Ah, y aparecen las fans, rapidito. Sí.
1: No, bien, me imagino, ¿no? Me imagino. Mejor actual. Bueno, ahí está entonces. Eso es un dato interesante porque poco hablamos de Lamine Yamal. Ah, mire, de una vez empezó el control remoto. Empezó lo de Lamine Yamal porque poco hablamos de Lamine Yamal. No, insólito. Pero le digo algo, lo de Lamine Yamal hoy...
0: Buen dato, ¿no?
1: Dato espectacular. Ojo que es un dato cabalístico, ¿no? Oh. Es cabalístico. Hoy se van a romper muchas cosas, se van a romper muchas cosas. Atención, Yamal va a tener que tratar de enfrentar siempre a Tagliafico, que yo creo que no va a ser una tarea tan dura. El tema de Yamal es cómo llegar hasta el área de Tagliafico y las diagonales. Ahí es donde va a aparecer Fabián, ahí es donde va a aparecer Olmo. Decía una palabra clave, Lian, que identifica y engloba a España. Triangulación. Triangulación. Y me voy al gol número 2 que le marcaron a Francia. Una pelota que nace desde los pies de Simón. Va al jugador Cucurella, va al medio, la tocan todos, fueron 34 pases. Y terminó con una jugada, con una pared exquisita entre Porro Olmo y la finalizó Porro. Algo que tiene España, que es muy importante, es que cuando ascienden sus laterales finalizan las jugadas. Y eso es lo que todo técnico quiere. Elaboro jugada, pero la cierro. Elaboro jugada, pero la finalizo.
0: Claro.
1: Con un gol, con un remate, con un tiro de esquina, como tú quieras, pero finalizarla. Ojo, son detalles, son detalles. Alguien dirá,
0: upa,
1: de tantos detalles,
2: epa,
1: que hemos entregado,
2: epa,
1: que hemos entregado hoy, España,
2: buenos datos,
1: en lo colectivo, es una selección interesante.
0: Parece
1: pero,
0: estar blindada en lo colectivo.
1: Pero voy a hablar de Argentina porque claro, todo no es España.
2: No, son dos grandes elecciones.
1: Voy con Argentina.
2: Regáleme ese
1: Argentina
2: análisis.
1: Argentina lo que más tiene es compatibilidad en el medio campo entre McAllister, Enzo y el trabajo que pueda hacer De Paul hoy. Ojo con esos tres. Siempre, seguramente, ellos tres van a estar por delante.
2: Trabajan para Lionel.
1: Trabajando para Lionel, trabajando para Julián. No nombré a Nico, porque Nico iba a tener que bailar con la más fea, con Cucurella.
2: Cucurella.
1: ¿Sí? Tiene que batallar con Cucurella, porque yo creo, Lian, que hoy Nico no va por la izquierda, hoy Nico va por la derecha. Él puede jugar por las dos, y yo creo que Nico hoy va por la derecha. Si eso se confirma, quiere decir que va a ser el trabajo sucio. Pero Argentina tiene algo fundamental, los bloques altos en presión. Esos bloques altos en presión no los tiene España. Y si se presiona la banda, le va a generar muchos problemas Argentina a España. Porque Argentina lo que mejor elabora es el juego interior, no el exterior. Ojo, España elabora el juego externo, cierra por dentro, pero cuando lo presionan lo pueden limitar. Lo hizo Cabo Verde, lo hizo Uruguay. Uruguay la puso a sufrir a España. Entonces por eso son conceptos interesantes. Eso es un valor importante de Argentina. El otro valor importante de Argentina no es fútbol, es corazón, hermano. Y el más importante de todos, cuentan con Lionel. Y si usted tiene a Lionel en su equipo, John Freddy, cualquier cosa puede pasar a tu favor.
2: Sí, sin duda alguna, mi querido.
1: Esos
2: Walter,
1: son los tres aspectos que yo le valoro a la selección de Argentina.
2: Un análisis espectacular, Walter, gracias, lo felicito.
1: Hoy tiene que levantar Dibu, ¿no?
2: Aquí la gente está escuchando el análisis.
1: Gracias, muy amable.
2: Muy complacido con Walter Rangel. Muy claro, señoras y señores, ya tenemos las 2 de la tarde, 25 minutos en toda Venezuela, es decir, en 35, comenzará a rodar la pelota en esta gran finalísima de la Copa Mundo, que la estamos viviendo a través de la número 1 de Tama Estéreo, 103.9 Global TV Internacional, Fofi.
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7: 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Uy,
2: sabrosito. Este está Maestéreo 103.9 Global TV Internacional. Repetimos el 11 de Argentina. Martínez, el Divo. El Divo Martínez en el arco, Montiel por derecha, por izquierda Tagliafico, la pareja de centrales, el Cuti Romero y Martínez. En la mitad de la cancha Enzo Fernández, Rodrigo de Paul, McAllister y el Nico González. Y en el ataque de Argentina, Lionel Messi y Julián Álvarez. Ese es el once titular de la selección de Argentina, mi querida Elian.
8: Es así, John, una final... Una selección argentina que pone lo ideal para enfrentar a la selección española. Ya lo decías, aclaraba Walter hace un momento, Nico González jugará por la banda derecha, jugará por el costado derecho, al lado de Alexis McAllister, acompañando también en esa misma banda a Montiel. Serán los encargados prácticamente de la banda derecha, de cuidar a Argentina por este sector, en el enfrentamiento con el señor Alex Baena, con el señor Marco Curela, con el señor Fabián Ruiz y por supuesto con Mikel Oyarzabal, el que le gusta inclinarse un poco también a esta banda. Una selección, John, que ya la venimos analizando desde que inició el Mundial, que también ha ido haciendo unos cambios, que ha ido programando a partir de cada rival y ha buscado lo que mejor le funcione. Dos selecciones con estrategias muy distintas, pero con un mismo objetivo, una España táctica, una España en los papeles copia y pega en el campo prácticamente, y una Argentina que aparte de juego, aparte de fútbol sudamericano, va con el corazón. Mostraban las imágenes de cómo celebraban los argentinos la clasificación a la final del mundo, la segunda consecutiva, sus cantos, sus rituales, su celebración, y mostraban la de España. Argentina celebra cada ronda como si yo hubiese celebrado o alzado esta segunda Copa del Mundo, y España un poco más tranquilo. Y eso es lo que define el fútbol de estas dos. Un fútbol limpio, un fútbol clásico, el famoso tiquitaca español frente a una selección que va con la garra, que va con la sangre, que va con el barro, que va con todo lo que significa ser sudamericano. Hoy no solamente son latinos, sino sudamericanos, porque es nuestro continente, es nuestra confederación, es Argentina, y tenemos la oportunidad de que el Mundial, después de tanto tiempo, regrese nuevamente a nuestro lado del continente. Una Argentina que en cada nombre, que en cada alineación que forma, busca lo mejor el señor Lionel Scaloni frente a una España que busca también regresar a lo más alto del fútbol. Flor.
1: Sí.
8: Está ahí bien, Flor, ¿no?
1: No, deja Flor quieta.
8: No.
1: Flor ahorita está...

0: trabajando, yo estoy trabajando
1: aquí,
0: también aquí.
1: Aquí no importa lo que estemos haciendo.
2: Muy bien, Flor, muy bien, Flor. Mira, sí, interesante, claro.
3: Ejemplo
2: que sí.
3: Ejemplo de mujer.
2: No, impresionante.
3: Ejemplo de una gran bello, profesional.
2: Así es.
3: Ah, y Victoria, que no se queda atrás, vino Victoria, a buscar a Dani.
2: Victoria está ahí, pero feliz.
3: Aquí está Victoria con nosotros en el Salón VIP. Tan linda, ¿ah?
0: Comiendo mientras la vamos a trabajar. No, mira, que me gusta mucho lo que dice Lian y creo que es lo que nosotros hemos comentado durante toda esta gran previa. Ah. Es lo que pueda diferenciar en el terreno de juego y cómo se van a plantear las selecciones, más allá de lo técnico, de lo táctico, que en eso triunfa la selección española. Sí. Creo que hoy va a ser una final y ustedes lo decían y ojalá sea así, Walter, tú lo decías, vivimos la mejor final hasta el momento en Qatar 2022.
3: Sí.
0: Pero hoy puede ser esa final que destrone aquella donde Francia se llevó Mbappé y la selección al hombro y terminó llevándose hasta los penales. Pero creo que sí. El orden táctico que da Luis de la Fuente, el orden y el control, porque siempre vemos una selección muy bien replegada, que espera muy bien los espacios, que controla muy bien el balón, pero que no puede tener un error porque saben que tiene al frente a la mejor selección del mundo, porque es la actual campeona, porque tiene a los mejores jugadores, porque así los hace jugar Lionel Andrés Messi. Entonces, ellos además de tener un gran seleccionador, tienen ese amor, tienen esa garra y quieren ver a Messi campeón. Creo que es lo que ha diferenciado a esta selección argentina, porque incluso, y me uno a esto, porque antes de Qatar 2022 yo siempre veía a los argentinos con su che boludo, ¿sabes? Lo que decían que un poco agrandado su forma de ser. Pero esta selección en Qatar 2022 se enamoró al público, enamoró al aficionado del fútbol, porque eran todos chamos, no los conocían, era un Julián Álvarez, era un McAllister, un Enzo Fernández, que empezaban su camino y que jugaban todos para su ídolo. Todos querían ver por primera vez a Messi alzando una Copa del Mundo. Entonces, ese amor lo demostraba en el terreno de juego. 4 años más tarde, ya cada uno de ellos son figuras en sus equipos, sí, figuras en la selección, pero siguen jugando de la misma manera. Quieren jugar todos para ver a Messi bicampeón en su último baile. Y obviamente, claro, un propósito. Y ellos no dan una pelota por partida hasta el último minuto y saben que tienen esa magia, que tienen ese aura, para poder ganar, así sea en el minuto 90+6. Pero tienen el amor, las condiciones, no solamente los que salen desde el 11, porque los que ingresan desde el banco de suplentes terminan marcando la diferencia, pero todos con el mismo fin, ser bicampeones.
3: Si uno de 39 años, en el minuto 90, te pega un pique, cambio de ritmo, al espacio, toma la pelota, mete un pase, ¿cómo no te vas a motivar?
0: Sí.
3: ¿Cómo no te vas a motivar? Y aparte Flor,
0: dejó de ser figura porque él ahora quiere que los demás sean,
3: claro,
0: figura.
3: Pero
0: les pasa los balones y hace las mejores asistencias que he visto de Messi en el Mundial.
3: Este comentario va a sonar muy mesista, ¿sí? Pero tengo que hacerlo. Tengo que hacerlo.
0: De que tú digas ese comentario mesista, yo soy fanática de Cristiano Ronaldo y lamentablemente nunca lo he podido ver jugar en vivo y en directo. Pero he tenido la oportunidad. Sí, he tenido la oportunidad de ver a Messi en varias oportunidades, en vivo, jugando, y es otra cosa. Y ahora quiero que sea bicampeón.
3: Ya Flor cambió.
0: No, siempre he tenido el corazón sudamericano.
3: Sí, el comentario que quiero hacer, y yo sé que muchos lo van a tomar así, como muy mesista.
1: A ver.
3: Pero es que hay que hacerlo, hay que decirlo.
1: Suéltelo.
3: Es que Messi te da cosas que no te da otro jugador en la cancha. Y lo digo porque lo gozamos los barcelonistas cuando jugó todos tantos años en el Fútbol Club Barcelona, pegando las carreras, generando la pelota quieta, pegando también en las medias distancias, haciendo el colectivo. Y no era mirar a Messi, no era mirar a Messi, era mirar el colectivo. Y eso es lo que contagia hoy a esta selección de Argentina. Por eso yo decía, el punto más importante de Argentina, más que el fútbol, es el corazón y Messi. Así muchos no les guste, así muchos lo digan, ¡ah, me la cama se viajó! No, es la verdad, es la verdad. Entonces, tener a un jugador de 39 años, que para muchos lo estaban ya jubilando, juega su mejor mundial de los 6 que jugó, marcó 8 goles, está todavía con posibilidad que seguramente marque un par de goles, un gol más. Hermano, por favor, si no te contagias con él, ¿con quién? Si es el mejor de la historia. Ahora, el punto de equilibrio de Argentina hoy lo debe manejar Scaloni desde saber aprovechar su equipo los momentos para agredir a España. Que no van a ser muchos. Se lo digo de antemano, no van a ser muchos los momentos para agredir a España. Porque España posesiona la pelota.

0: puesta y es difícil quitársela. Pero si Argentina logra en esos momentos del partido agredir a España y facturarle, también como dije hace rato, que España puede ser imponente desde la tenencia de la pelota, Argentina puede controlar el partido desde la presión alta y el marcador. Ojo con ese detalle, que son situaciones que se pueden ir valorando en el partido. En el partido. Ojo con otro tema, que yo creo que va a ser muy influyente. La temperatura está muy fuerte. Está muy fuerte, estamos hablando de 26 grados.
1: Se van los jugadores al camerino, Walter.
0: Con sensación térmica, seguramente ahora de, sí, 30 grados más o menos.
2: Cuenta regresiva, Franklin, para que nos sigas hablando de esa pauta de oro. Cuenta regresiva, estamos a tan solo instantes, a tan solo minutos. Se verán las caras. España-Argentina, la gran final del Mundial 2026 que ustedes han vivido desde el minuto uno a través de Tamás Estéreo 103.9 FM, la número uno, Franklin.
3: Así es, mi querida Flor, con Fiat, que es financiamiento en auto, antes Fiat 30% inicial, hasta 3 años, para que tu carro 0 kilómetros esté en tu casa, con auto, antes Fiat en la avenida 4 y Centenaria. 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
4: Por aquí nos manda don Endri Cárdenas, el parrillero mayor de Sable Grill Rodicio.
3: Gracias.
4: Gracias, Endri. 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
3: Qué bueno.
4: Este es el preámbulo, ¿no? Está en la entrada.
3: Gracias, Henry.
4: Este es el
3: parrillero,
4: el preámbulo
3: mayor. Adelante, Jesús. Haga los honores.
4: Bueno, muchachas. Usted, adelante, mi querida doctora.
3: Haga los honores, Jesús.
4: Bueno, ya vienen los cubiertos, vienen los cubiertos.
1: Buen
4: ¡ay,
1: base,
4: Jesús! ¡Oye, llévese ese, Jesús!
3: ¡Llévese! 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
4: Sí, señor, estamos disfrutando.
3: Upa,
4: esta qué picada, qué espectáculo, ¿no?
3: Qué belleza, por Dios.
4: Comparto usted, mi querido Fofi, tranquilo.
3: Adelante.
4: Está muy sabroso, ¿no? Llegaron los plátanos chips.
3: Buen apetito.
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4: chorizo. Bueno, ¿qué tal, don Walter? ¿Cómo la

0: parecido este compartir aquí hoy en Sable Grill esta finalísima de esta Copa Mundo?
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3: Se toman la foto con John Freddy, se toman la foto con Elian, se toman la foto también con Flor. Y bueno, disfrutan y viven la finalísima aquí. Porque esta es la finalísima, de verdad, ¿no? ¿Quién iba a pensar, John Freddy, que este partido tan cacareado que se suspendió tres veces se iba a desarrollar, Elian, y jugarse por realmente un título? ¿Y qué título, no?
2: Importantísimo.
3: El título del mundo.
2: El más importante del mundo, Walter. Una finalísima y no necesariamente intercontinental. No necesariamente el campeón de América contra el campeón de Europa, sino aquí para decidir quién es el mejor del mundo. Si España o Argentina. Si España es la mejor selección del mundo hoy, o si Argentina vuelve a hacerlo por segunda vez y durará en esto 4 años más. Ya van a arrancar los actos protocolares, la ceremonia de cierre del Mundial 2026 en el New York, New Jersey, en este hermoso estadio. 82.500 espectadores a su máxima capacidad, este estadio hermosísimo para recibir a ambas campeonas del mundo que hoy buscan bordar una estrellita más a su escudo, Walter.
3: Una busca ser bicampeona, que sería España, y la otra busca ser tetracampeona, que sería Argentina. Y le quiere meter picante a esto, escucha este dato. En el año 1994, Estados Unidos fue sede de aquella final épica, la primera en la historia que se definiría en penaltis. Estaba también una sudamericana contra una potencia europea. Era la Italia de Arrigosacchi, del divino Roberto Baggio, de Dino Baccio, de Gianluca Pagliuca. Esa Italia que enamoró el mundo y jugó contra la Brasil. Nada más y nada menos de Parreira, de Romario, de Branco, de Massinho, de Bebeto, de Ronaldo en el banco de suplentes porque no jugó un minuto. Y la terminó ganando Brasil el tetracampeonato. Ojo con ese otro dato. Impresionante. Tetracampeonato en aquel momento Brasil.
0: Sí, señor.
3: 1994.
0: Aproveche, mi querido Walter Rangel. Estadio hermoso, señoras y señores. Estadio espectacular, el de New Jersey. Totalmente lleno este escenario lindo. La gran final. Ha sido un estadio, ha sido un mundial, mejor dicho, impecable. Los mejores escenarios del mundo, sin duda alguna, los tiene Estados Unidos. De verdad que hemos disfrutado de una maravilla de mundial. Atención, España va con Simón en el arco. Lateral por derecha, Simón lleva el número 23. Porro lleva el número 12. Cucurella lleva el número 24. Cubarsí lleva el número 22. Laporte lleva el número 14. Hernández lleva el número 16. Olmo lleva el número 10. Ruiz lleva el número 8. Lamin Yamal lleva el número 19. Baena lleva el número 15. Y Oyarzábal lleva el número 21, mi querida Florangi.
2: El goleador Oyarzábal, que sin duda también es una de las figuras. ¿Sabes que hace algunos instantes estaba viendo cuando ya empiezan los actos protocolares? La gran final del Mundial. Estamos a tan solo 14 minutos 49 segundos.
0: Vamos a conectar, Flor.
2: Inicial. Bueno, pues vamos a conectar. Jennifer Hudson es la que engalana en este momento. Repetimos la alineación de Argentina.
0: Claro, claro.
2: Emiliano El Dibu Martínez en la portería. 23 para Emiliano. 4 en el fondo. Gonzalo Montiel. Somos todos Montiel. Hace 4 años se escuchaba. Con el número 4, Cristian El Cuti Romero. Con el 3, el 6, Lisandro Martínez. Y con el 3, por la banda izquierda, Nicolás Tagliafico. En la mitad del campo, Rodrigo De Paul. Con el 7, Enzo Fernández con el 24, Nico González con el 15, Alexis McAllister con el 20, y en el frente de ataque, el capitán Leo Messi con el 10 y Julián Álvarez La Araña con el 9.
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1: Muchachas, muchachos, una peña rápido antes de comenzar el partido. ¿Cuánto queda hoy el compromiso, Elian?
3: Yo digo que queda bicampeón a la selección argentina, 3-2.
1: 3-2, Johncito.
0: 3-1 Argentina.
1: Flor.
2: Mira, yo lo veo un 2-1, lo veo apretado.
1: A favor de Argentina.
2: A favor de Argentina.
1: Jesús, 3-2 a favor de Argentina.
3: Señor Walter.
4: 2-1 gana España el bicampeonato del mundo.
1: Voy con este resultado, 2-1, gana España.
3: Bueno, ahí estaban entonando el himno de Estados Unidos, quien cierra el Mundial 2026.
0: Decía que hoy había bicampeón.
4: No lo dije, hoy es bicampeón. No,
0: claro, pero...
4: Sí. ¿Pero usted por qué va a cuestionar mi opinión, señor
0: Walter? Yo le respeto a usted su opinión.
4: Ah, entonces,
0: claro. Lo que pasa es que lo vi muy acomodado, se colocaba cada rato el traje de torero. ¡Morenito!
4: ¡Olé!
0: El niño de la capea, Walter
4: Rangel. Que gane el mejor.
3: Ahí está, vamos, Robbie Williams.
0: Espectáculo, mi querido peluche.
1: Así es.
0: Vamos con el cierre, el acto final.
1: Acto del protocolo, sí, señor. A través de Tama Estéreo y Global TV Internacional con nuestros compañeros de FM Center, John.
0: Y Tama Estéreo, 103.9, Global TV Internacional, peluche.
1: Se viene la final. España-Argentina por la número 1.

0: que aniquilaba a cualquier rival, que con táctica, que con orden. Quizás no era la selección con un fútbol más atractivo, pero sí la selección más ordenada y más dedicada a defender su idea. Lo decíamos durante el partido, Scaloni no murió con la suya, Scaloni no hizo la suya, decidió poner con el corazón y Luis de la Fuente le ganó la batalla porque pensó, porque estudió. Y aunque repitió los últimos 3-11 con los que España jugó este Mundial, supo leer perfectamente a una Argentina que tuvo poco y nada. Es increíble cómo un campeón del mundo está defendiendo el título y no logra ni siquiera un remate, ni por casualidad Argentina tuvo un remate, ni por casualidad Argentina logró generar una jugada de peligro. Y eso le pesa mucho. Y eso te da una Copa del Mundo y eso también te la quita. Merecida Copa del Mundo para España, merecido torneo, merecido título y merecido honor. Ahora, por parte del lado argentino, no tenía fútbol, no tenía táctica, pero sí tenían corazón. Y eso también hay que aplaudírselo.
1: Sí, claro que sí.
0: Y a este señor, Lionel Scaloni, si la AFA decide darle otro proceso, seguramente volverá a meter una Argentina en instancias finales. Pero de los errores se aprende y es el primer error de Scaloni como técnico en esta selección.
1: Le metió corazón y no le metió mente. Mira las estadísticas. 66% de posesión para España, 34% para Argentina. Pero viene esto. 9 saques de esquina para la selección de España, 4 Argentina. 20 ataques totales de España, 2 de Argentina.
0: Imagínate.
1: 3 bloqueados los remates de España, 1 de Argentina. 5 fueron de media distancia de España, 1 de Argentina, pero a puerta, 12 tiros a puerta de España, Argentina no vino a la final, ni uno. Esto es histórico. Las estadísticas demostraron lo que pasó en la cancha, en el rectángulo, y es lo que tiene que entender esta situación el señor Scaloni. Este es otro dato tremendo.
0: A ver.
1: 11 paradas de la defensa y el arquero Dibu Martínez. Dibu Martínez, por supuesto, 0 de Unai Simón, porque Unai realmente no trabajó. Y mira este otro dato.
0: A ver.
1: 852 pases efectivos de España.
0: Bueno.
1: Casi 1000 pases para 464 de Argentina. Si usted me dice que en el fútbol no hay justicia y que hoy ganó el que tenía que ganar, definitivamente no es conocedor de la materia. Aunque el fútbol es totalmente imprevisto, pero hoy se consolidaron estadísticas, funcionamiento, credibilidad, y también hay que decirlo, un poquito de corazón, porque España para meter el gol le dedicó también eso. Por eso España es campeón del mundo.
0: Le funcionó el cambio a Luis de la Fuente, Ferran Torres, que venía entrando enchufado en la gran mayoría de los partidos, y finalmente hace el gol más importante en los últimos, que Walter, 10 años de España.
1: Seis.
0: Como selección, bueno, 16.
1: 16, otra vez.
0: España, 2-2. La primera vez que llegó a semifinales, ganó un Mundial. La segunda vez que llegó a semifinales, ganó un Mundial. Hay que ver cuando España vuelva a llegar a una semifinal, que tienen un muy buen dato que los respaldan. Y una Argentina que lamentablemente la sombra de subcampeón lo persigue. No logra abordar la cuarta, no logra despedir a Leo como quizás el fútbol tenía una espinita para darle. Pero sin embargo, este señor no le debe nada al fútbol. Ni el fútbol le debe nada a él.
1: Brasil, 5 títulos, es el monarca absoluto de los mundiales en 23 ediciones.
0: Este señor tenía que entrar.
1: Segundo lugar para Italia, 4 títulos mundiales. Alemania, 4 títulos mundiales. La selección de Argentina, 3 títulos mundiales. Luego viene la selección de España, que borda el bicampeonato. La selección francesa, 2 títulos del mundo. La selección de Uruguay, 2 títulos del mundo. Y por supuesto encontramos a Inglaterra y luego, bueno, a Inglaterra exactamente, con un solo título mundial. Ahí está el cuadro de honor de la historia de los mundiales en 23 ediciones. Hoy con la España reinante y siendo hoy Lamine Yamal el gran hombre no de la final, pero sí de esta generación, que apaga a la gran estrella Lionel Messi, pero que nace otra como Lamine Yamal, aunque para mí la figura del partido, con responsabilidad debo decirlo, fue Ferran Torres, y no por el gol, sino porque desde que él ingresó, desarticuló

0: la defensa argentina, que terminó hasta con tres centrales y siempre encontró cómo llegarle. Muy bien Ferran Torres, el tiburón, que parece que se va al PSG, pero definitivamente tiene esa marca culé. Así que hoy ganó el fútbol, ganó España y la selección ibérica logra abordar esa final importante, esa estrella importante. Dos veces semifinalista, le ganó a dos campeonas y vuelve a ganar un título.
1: Nos vamos, muchachos, señoras y señores, hemos cumplido. Le hemos cumplido a toda la hinchada del fútbol en Venezuela y en el mundo. La número uno, Tamay Stereo 103.9, comienza a bajar la Santa María de esta Copa Mundo 2026. Gracias, don Walter Rangel. Gracias, Florangi Morales. Gracias a Elian Alexandra Sánchez, al Peque Alejandro, al profesor, al ingeniero César Alviares, a Carlito Roa Viloria, a Vicente Dávila, al Fofi Franklin Pineda, a nuestro director Manolo Dávila Mogollón, a Jesús, nuestro técnico hoy acá en Sable Grill, a Gabigol, técnico también de la número uno, a Yolman Guanarito, el hombre de Global TV Internacional, al ingeniero del sonido, don Yolman Heredia, y a Luisito Community, el hombre de las comunicaciones de las redes sociales de la número uno. Y este es su relator deportivo, John Freddy Carrascal. Señoras y señores, bajamos la Santa María. Gracias, gracias Dios mío, por permitirnos otro mundial, otra información, otra transmisión gigante de la número uno. Ya son muchas en este micrófono que marca la diferencia. Nos vamos. Nosotros continuamos aquí en Sable Grill. Aquí no se mueve nadie. Esto parece el estadio de New Jersey, esperando la premiación de la Copa del Campeón de España y Argentina, recibir el segundo lugar. Nos vamos, muchachos. Gracias, Elian. Gracias, Flor. Gracias, Walter. Gracias, Fofi. Gracias a todos los muchachos. Al Peque Alejandro. Nos vamos acá de Sable Grill Rodicio. Un abrazo. Yo los invito a continuar con la mejor programación de la número uno, la de Tamay Stereo 103.9. Buena suerte y buen camino.
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0: 6:30 minutos en Tamá.
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